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10: Con gusto, 6-4 minutos, son las 6-4 minutos.
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15: A lo largo de sus 22 ediciones y casi 100 años de existencia, el Mundial de Fútbol se ha transformado en un evento sin equivalente en el universo deportivo. Y dentro de esa rica y casi centenaria historia, hay todo tipo de marcas, récords y estadísticas que valen la pena repasar. 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
16: El rey indiscutible de las copas. el jugador con más mundiales ganados, el único, el inigualable Pelé. Hay cracks que sudan la camiseta toda su vida y no ganan ni uno. Pero el rey Pelé levantó 3 copas del mundo, Suecia 58, Chile 62 y México 70. Un récord que sigue completamente invicto.
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4: Buenas noches, Radio Ranchera. Escuchándolo siempre aquí en el Cantón Santa Rita Almendro. Hágalos el favor de complacerlos con la canción de Los Caminantes, Amor de mi Alma.

¿Será que me complace una con Joan Sebastián y Maribel Guardia, tu hijo? Gracias, feliz noche.

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4: Hola, buenas noches, ranchera. ¿Me puede complacer con una canción? Tú me quieres lastimar, del grupo Ladrón. Lo escuchamos aquí en Aguascalientes, Ciudad Arce.
5: Bueno.
6: Sergio.
5: Hola, mi amor.
6: Oye, te llamo para decirte que no voy a poder ir a la cena de tu cumpleaños, porque sabes que acaba de llegar una amiga de Puebla y me invitó a salir con unas amigas.
5: Pero tú me dijiste que vendrías.

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4: Buenas noches, ranchera. Antes de que me complace una canción ahí del campo a la ciudad, de los exterminadores. Y aquí le estoy hablando de aquí de Honduras.

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8: Su nombre, por favor.
10: Florina Alvarado Ruiz.
8: Florina.
10: Ajá.
8: Florina.
10: Ajá.
8: Florina nació, confírmeme bien su fecha de nacimiento, por favor, Florina.
10: 21 de junio de 1975.
8: ¿Y sabe usted si nació en la mañana, en la tarde o en la noche?
10: Ay, la verdad no. No, la verdad no sé.
8: ¿No le dijo nunca a su mamá si fue en la tarde, en la mañana, la hora aproximada no la tiene?
10: No, ella nunca me comentó de eso.
8: Yo le pregunto todo eso, es para precisar más su consulta, Florina. ¿Cuánto tiempo tienes tú en Estados Unidos?
10: 8 años.
8: ¿Cuántos son tus hijos, Florina?
10: Tengo 6.
8: 6 hijos.
10: Ajá. Ok. Me separé del papá de mis hijos y me junté con otro y ya de cuenta que desde que pasó eso todo no ha marchado bien y yo quería como un amarre, pero no funcionó.
8: Eso no está bien, Florina, y eso, nada de esas cosas que no sean agradables a los ojos de Dios. Eso no se debe hacer porque eso es actuar en contra de la voluntad de alguien. Entonces siempre termina mal. Ahora, usted no se separó, a ustedes lo separaron. Y lo que tiene a usted hay que limpiarle su cuerpo. Hay que sacar completamente, depurar y limpiar completamente su cuerpo para que a usted se le den las cosas bien. Ahora bien, el amor es algo químico. porque nosotros pertenecemos al reino animal. Entonces somos como animalitos, o lo somos del reino animal, entonces somos animales que tenemos instintos. Entonces el amor es algo químico, atracción, deseo, sexualidad, pasión, ganas de estar con alguien. Entonces eso es lo que le falta a usted, Florina. A usted le falta más química, más energía, más feromona, más química. Entonces es algo que es natural. Es algo que es bueno, positivo, y yo le puedo ayudar, pero si hay que analizar bien, yo por eso le pregunto todo lo que le pregunto, sus fechas de nacimiento correcta, bien confirmada, dónde nació, todo eso tiene que ver con usted, su persona, de dónde viene usted. Entonces, soy un profesional y puedo ayudarla.
10: Sí, entiendo.
8: Puedo ayudarla con el mayor de los gustos. Voy a trabajar, voy a analizar bien profundamente su caso. Ahora, le hago una pregunta. ¿Usted ha tenido abortos?
10: A ver, uno... Haz de cuenta que el tercero de cuando tuve mis dos primeros hijos.
8: ¿Quién es su primer hijo? ¿Quién es el primogénito, primogénita? ¿Quién es el primero?
10: Él se llama Josué.
8: Es un varón.
10: Es un varón.
8: Bonito nombre, le puso un nombre bíblico. ¿Sí sabe quién fue Josué?
10: Él se llama Josué Habacuc.
8: ¿Y usted sí sabe quién fue Josué? ¿Se lo puso por Josué, el hijo de...?
10: No, lo que pasa es que a mí me gustó el nombre de Josué y el de Habacuc, mi mamá, por la Biblia.
8: Por la Biblia, son nombres bíblicos y muy importantes. Entonces, su primogénito varón, Josué, él es el primogénito.
10: Sí. De hecho, él tiene problemas aquí en Estados Unidos.
8: Lo que pasa es que, mire, Florina, la vida misma, los hijos reciben todo de sus padres. Él es el primogénito. Él es su primer escudo. Entonces, si usted tiene problemas, él lo va a estar porque es su hijo mayor. Entonces, tiene que ver, todo está conectado y todo tiene que ver. Entonces, hay que hacer un trabajo bien hecho, algo familiar, algo que los cure a todos y que usted tenga la seguridad que su hijo va a estar bien y que no va a estar pudiéndose en una cárcel, Florina. ¿En qué fecha nació Josué?
10: Porque de hecho él tiene corte el 20 de agosto.
8: Hay que iluminarlo para que le vaya bien a Josué. ¿En qué fecha nació Josué?
10: El 18 de agosto del 93.
8: 18 del mes 8 de 1993. ¿Quién sigue después de Josué?
10: Edgar Eduardo.
8: Edgar, ¿en qué fecha nació?
10: El 3 de noviembre del 95.
8: ¿Quién le sigue?
10: Diana Vianney.
8: Diana.
10: El 26 de noviembre del 2013.
8: Luego...
10: Aldo Joan. El 14 de diciembre del 2004.
8: ¿Quién sigue de Aldo?
10: Reinaldo, el 7 de septiembre del 2007.
8: Sí, luego, por último.
10: Jimena, el 9 de octubre del 2009, es la última.
8: Pero ya están grandes. ¿Y nietos cuántos tienes?
10: Nietos tengo 5.
8: 5 nietos. ¿Josué tiene hijos?
10: Un bebé de 4, bueno, ya es un niño, tiene 4 añitos.
8: ¿Y Edgar?
10: Él tiene niña y niño.
8: Tiene 2. Luego.
10: Diana tiene un bebé.
8: Sí. ¿Y quién más?
10: Y Aldo tiene niña y niño.
8: Tiene 2. Entonces tiene 6, entonces tiene 6 nietos, no 5.
10: Sí, son 6.
8: Son 6 nietos. Perfecto. Entonces, después de Edgar, ¿el aborto de cuántos meses fue, Florina?
10: 3 meses.
8: De 3 meses ya estaba, ya era un feto.
10: Sí, porque me dijeron que era niño.
8: Claro, ya estaba formado, pues. Florina, a ver, ¿y su esposo? ¿Cómo se llama su pareja, pues, el con el que se separó?
10: Él se llama Bartolo.
8: Bartolo. ¿Y dónde está Bartolo?
10: Aquí en Texas.
8: ¿Cuánto llevan de separados?
10: 3 años.
8: ¿Y de quién son Josué y Edgar? ¿De quién son?
10: Pues Edgar es hijo de un policía y este Josué es de unos famosos Orozco de allá de Quichú.
8: Perfecto. Sí. Y ya los otros 4 de Bartolo.
10: Ajá.
8: ¿Y la pareja actual cómo se llama?
10: El que tengo acá. Anastasio Antonio.
8: Anastasio.
10: Lo que pasa es que cuando yo me separé del papá de mis hijos, me junté con otro que es de allá de San Luis de la Paz.
8: Ok. ¿Y este hombre cómo se llama?
10: Celestino Rivera Monasterio.
8: ¿Y ya no tiene nada con Celestino?
10: No.
8: ¿Y cuánto tienes con Anastasio?
10: Con él tengo mayo, junio. Voy a cumplir 3 meses.
11: ¿Y estás bien con Celest, con Anastasio? ¿Estás bien ahorita?
10: Sí, gracias a Dios que sí.
11: ¿Ya no piensa en Celestino? ¿Ya no? ¿O hay algo por ahí todavía?
10: Es que yo no puedo sacarlo de mi mente.
11: Por eso usted lo piensa, pues, y lo quiere, pues.
10: Ajá, sí.
11: Ok. Mire, vea, su caso, Florina, es delicado porque yo estoy acá mirando y son muchas cosas. Usted tiene una situación compleja, una mujer guerrera, muy fuerte. Usted me sorprende su energía y lo que ha pasado y lo que ha vivido. Una serie de situaciones y ha sufrido en el camino de la vida. Usted ha sido una mujer sufrida. Mirar de dónde proviene.
10: ¿Pero como que aparte de quién?
11: Esto ya es familiar, Florina, esto no es de ahorita, yo por eso le pregunto todo esto, sus hijos, su pasado, porque esto viene de atrás, esto no es de ahorita, esto es viejo, que tenemos que analizar y descubrir bien de dónde proviene, quién lo hizo, hace cuánto, todo eso lo podemos ver. ¿Quién lo hizo? Le muestro el rostro de esa persona, de una mujer, porque es una mujer, quien le ha hecho daño a usted es una mujer. Es claro.
10: ¿O es una mujer?
11: Pero una cosa, Florina, lleva a otra. Entonces se suman más situaciones. O sea, la vida es consecuente, es elocuente. Entonces una cosa nos conduce a otra y así sucesivamente. Una serie de sucesos y situaciones que se van sumando. Ya también sus hijos con problemas. El uno, el otro, su hijo. Todos tienen riesgo ahorita. ¿Por qué? Porque son parte de usted. Y ahora usted vive porque tiene unos hijos. Entonces el daño se ha dividido entre estos 6 hijos y entre sus 6 nietos porque son su descendencia. Entonces es la continuación de su energía misma porque son parte de usted. ¿O de quién es Josué, Edgar, Dianaldo, Reinaldo y Jimena? ¿De quién son? Son suyos, son suyos, señora, porque usted los parió. Son paridos, porque los 6 son paridos. Usted aquí yo no veo que se ha adoptado ninguno.
10: No.
11: Usted los parió, señora, entonces son parte de usted, son un pedacito de usted, Florina. Y es lo más importante, uh-huh, ver también. Y los nietos mismos, que hasta los quiere uno más y es un amor diferente de los mismos hijos, señora.
10: No, yo a mis niños
11: sí,
10: los quiero.
11: Sí, por
10: demasiado.
11: Eso. Entonces acá el problema no es usted, acá el problema es todo el núcleo familiar. Sus hijos y los nietos y las mujeres de sus hijos y los yernos, y porque son agregados a la familia. Así hayan problemas, sí, situaciones, diferencias, pero hacen parte de la familia.
10: Exactamente, así
11: porque
10: es.
11: Es correcto, porque son los padres de nuestro nieto. Entonces, así hayan separaciones y problemas, porque eso nunca falta, que hay situaciones, pero son parte porque son, pusieron y aportaron la semillita o parieron nuestros nietos. Entonces, eso hacen parte y siempre van a estar, va a haber un vínculo con ellos. Entonces acá no solamente es usted, sino usted, sus 6 hijos, sus 6 nietos y los agregados a la familia, sea nueras, yernos y demás. Entonces yo, como le digo, soy un profesional y no me gusta dejar cabos sueltos. Entonces no hago las cosas a media. Si yo hago un trabajo, que sea un trabajo profesional, y que lo más importante, que hayan resultados. Que usted diga, vea, ese señor Abel Mayo me ayudó. Yo lo recomiendo ciegamente porque es un profesional, es una persona que hace las cosas bien. Entonces yo voy a analizar acá bien su caso, la voy a poner en oración, usted me va a ayudar, por favor. Entonces vamos a iniciar un procedimiento en el cual usted me va a prender una veladora, por favor, ¿ok?
10: Si es
11: sin imágenes y toda blanca, mejor, si no, no importa, puede ser de San Juditas Tadeo, de la Virgen, igual, lo que usted quiera, del Sagrado Corazón.
10: Oiga, ¿y qué le iba a decir? Y como con mi pareja que tengo ahorita, ¿cómo, qué hay o cómo, qué ve usted?
11: ¿En qué fecha nació Anastasio?
10: El 15 de agosto del 65.
11: Es que él es del signo Leo y es un hombre difícil también, y complicado, y corajudo.
10: Y sí, así es, exactamente. Sí.
11: Yo hoy hablo con verdad porque tengo el poder y puedo ver. Yo creo que en la consulta he sido muy claro en todo lo que le he dicho, Florina.
10: Y bien celoso que
11: sí. Sí, por eso. Y más con razón, porque usted pensando en Celestino. Entonces, mire que son una serie de situaciones, Florina. Entonces, yo le hablo franco y le soy sincero. Lo suyo es complejo, delicado. La quiero ayudar para que esté en paz, en armonía, que esté en tranquilidad. Pero hagamos las cosas bien. Entonces, cómpreme la veladora, hágame el favor. Una veladora blanca.
10: Okay.
11: Me va a mandar otro, me va a mandar un mensajito cuando ya la tenga encendida, haya rezado los 7 Padres Nuestros, por favor, ¿ok?
10: Okay.
11: O me marca este mismo número. Si no le contesto, a veces estoy ocupado en otro caso, estoy rezando.
10: Lo que pasa es que como aquí está mi marido,
11: se da una escapadita. La prende, se traza a los Padres Nuestros y ya me busca la forma de que me marque, me manda un mensajito. ¿Ok? Y pues ahí es que limpiarla y purificarla para que se estabilice.
10: ¿Para cuándo sería luego hoy?
11: Usted tiene que comprar la veladora hoy. Vamos a empezar un procedimiento. Yo creo que yo he sido muy concreto en todo lo que le he dicho. O le he mentido en algo. O he fallado en algo.
10: No.
11: Soy concreto y con objetivo y contundente. Entonces usted también tiene que ser objetivo y contundente. Si le estoy pidiendo algo, hay que hacerlo. Compre la veladorcita, me la enciende y reza a los siete Padres Nuestros como le indico, para que todo salga bien. ¿Qué me iba a preguntar?
10: Ok, está bien.
11: Dios me la bendiga, ánimo y suerte, y espero su llamada ya después de que prenda la veladora. Si puede de una vez, mejor, corra, compre la veladora, prenda la, reza a los Padres Nuestros y me llama inmediatamente. Ojalá y pudiera hacer ahorita mismo para no perder tiempo, porque el tiempo es oro, Florina. Bendiciones, ajá. Dios la bendiga, Florina. Estoy atento.
10: Gracias.
11: Bendiciones, bye.
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2: Mis queridos amigos, mi bella familia espiritual, tengan todos una bienvenida en vivo y en directo en este lunes 8 de junio a este espacio sagrado de energía y fe. Les saluda Saúl, Saúl de los Ángeles, como muchos no me conocían, para que lo tengan presente. Estaremos siempre guiando, orientando a cada persona que en el campo del amor, de la salud, del dinero, requiera una atención personalizada. Si es usted una persona que batalla, que lucha, que se esfuerza por salir adelante, por progresar en la vida y siempre se encuentra con bloqueos en el camino, quizás debe de checarse espiritualmente, mirar si hay algo a su alrededor que bloquea su vida, que tranca su futuro para que no le vaya bien. Somos una línea telefónica abierta, dispuesta a servir, a colaborar y ayudar a toda aquella persona que nos quiera llamar, que quiera llamar, que quiera participar, que quiera preguntar por esa situación de salud, que por más que visita médicos, por más que toma medicamentos, se practica tratamientos y no ve resultado, quizás en lo espiritual puede encontrar una respuesta clara a lo que está ocurriendo en su vida. De la misma manera, aquellas familias que viven problemas con los hijos, hijos entregados a las drogas, hijos entregados al alcohol, hijos en rebeldía, que por todo contestan mal, que por todo pelean, que no quieren hacer caso, muchas veces son víctimas de energías negativas, absorbiendo, ¿por qué? Por estar alejados del camino de Dios. Invitar a toda persona que quiera hacer preguntas a que no se quede con la duda. 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Bueno, espero que este lunes haya sido un lunes positivo, un inicio de semana positivo. 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Las personas que nos quieren visitar de manera presencial, recuerden muy bien: San Salvador, San Miguel, San Vicente y Santa Ana. Para las personas que nos comunican del extranjero, muchas personas del extranjero nos envían peticiones de trabajos de amor, situaciones de retornos de pareja, restauraciones de hogar, ayudarles también con el trabajo, con protecciones, con resguardos, para poder mantener el peligro alejado, no solamente de su vida, sino también de su hogar, para su vehículo, para ese lugar donde usted se transporta a diario. Hay protecciones, resguardos, para que no haya peligro a su alrededor. 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

0: 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Vamos con una llamada al aire.
1: Hola, hola, ¿cómo le puedo ayudar? Soy Saúl, cuénteme cuál es su consulta.
2: Pues sí, es que, como le comentaba ahí al compañero, que yo trabajo y no veo la mía.
1: Ok. ¿Y tu fecha de nacimiento cuál es?
2: 1979.
1: ¿De qué día y de qué mes?
2: El 27 de febrero. No me recuerdo, sí.
1: 27 de febrero de 1979.
2: Sí.
1: Ok. Bueno, vamos a ver tu campo espiritual. Bueno, hermanito, pero acá lo veo, hijo, y sí veo un desequilibrio. Veo un desequilibrio, hermano, y es a nivel espiritual. En su entorno veo mucha envidia. Y no es envidia por lo que usted tiene, por lo que usted posee. La envidia, hermano, es por su forma tan espontánea de ser. Usted es un hombre positivo, usted es un hombre alegre, usted es un hombre trabajador. Tiene cualidades buenas que le permiten, hermano, a donde quiera que llega, caer bien, ganarse a las personas, siempre con mucho respeto, porque veo que es un hombre respetuoso. Y de ahí, hermano, de esas cualidades que usted posee, es de donde proviene una envidia. Hay una persona por ahí descontenta con esa forma suya, hijo, tan positiva de ver las cosas, y esa persona me lo está perjudicando. Póngale mucho cuidado si le toman una foto. Póngale mucho cuidado, hermano, si alguien se queda con algo suyo. Y veo, hermano, en su entorno, hijo, algo que no me gusta. Un presentimiento, una corazonada. Algo, hermano, muy adentro suyo le dice que algo hay planeado como en su contra. No es algo físico, es algo espiritual. Pero esto, hermano, que te están haciendo, te quiere dejar atado de brazos y de piernas, sin poder y sin tener la facilidad de trabajar. Puede ser una enfermedad hacia su cuerpo lo que le quieren estas personas hacer. Se tiene que cuidar, se tiene que resguardar. Tiene que tener su medalla de resguardo para que le proteja. Si no tiene una medalla de resguardo, trate de salir todos los días con un poquito de canela y con un poquito de sal debajo del calcetín de la pierna derecha, para que la sal y la canela me le protejan. O se puede poner laurel también en la parte, hermano, del bolsillo pequeño de su pantalón. Esto es para que usted esté protegido, porque necesita protección. Y lo que necesita también es acercarse, venir a una consulta para poder nosotros ayudarle, hermano.
2: Ah, bueno, está bien. Entonces, que yo manejo trailer, ¿verdad? Que yo tengo años de venir trabajando y no puedo salir adelante, pues, como le comentaba, que necesito comprar, bueno, estoy ahorrando para una cama y no puedo hacerla, pues.
1: Imagínese usted, ese es su hermano que le están practicando, eso que le están haciendo. Tiene que tener cuidado, hijo, con algún compañero, hermano, del trabajo, alguna otra persona, hermano, que haya tenido algún disgusto con usted. Porque por ahí viene todo esto, hijo, de una persona, hermano, de su entorno que le está haciendo, hijo, esta negatividad para que le vaya mal en la vida. Pero se tiene que cuidar, hermano, porque mire que usted me dice que maneja tráiler y yo que veo acá, hijo, ese problema de que me lo quieren ver, hermano, con su movilidad del cuerpo reducida. Cuidado con un accidente, hijo. Hay que protegernos, hermano, porque cuando uno lo tienen entregado a estas energías externas, a estas fuerzas oscuras, cualquier desgracia le puede suceder, hijo. Tiene que estar protegido. Le recomiendo que venga. Si es el caso, de mi parte le voy a dar una donación de un resguardo, pero tiene que andar resguardado, hermano. Corre peligro, hijo. Corre peligro, hermano.
2: Bueno, está bien. Yo ahorita voy para México, Hidalgo, con carga, ¿verdad? Regreso creo en unos 8 a 10 días, ¿verdad?
1: Por ahora, hijo, lo voy a poner en una cadena de oración para que vaya y vuelva con bien. No se preocupe, que esta oración me lo va a proteger en todo su camino, ¿de acuerdo?
2: Ayúdeme ahí, por favor, para hacer para la consulta y
1: Le va a ir bien estos días. La oración me le va a ayudar, hermano, a que haya una pequeña transformación. Encamínese, diríjase y hágalo con mucha fe, que está para un cambio positivo en su vida. No es casualidad que haya tomado usted la consulta. Algo bueno, hermano, va a suceder. Tiene que confiar en el proceso, hijo.
2: Bueno, está bien, pero ¿será que no será mi misma familia lo que me están haciendo este mismo daño, hermano?
1: Recuerde que no todos los que tienen nuestra sangre son familia, ni no necesariamente hay que tener la sangre, hermano, para ser familia de una persona.
2: Sí, que mire que yo tengo años de tener problemas con una tía ahí, entonces yo desconfío de ella, pues la verdad no la puedo juzgar porque no sé, ¿verdad?
1: No la puede juzgar. Y además hay hincapié de que puede provenir, hijo, también de algo laboral. Muchas veces, hermano, la maldad es puerca y le pone a uno en los ojos, hijo, enemigos que no son. Y el que uno cree que no es, hasta la mano le da uno por delante y por detrás le está clavando el puñal de la traición.
2: Sí, eso sí, ¿verdad? Ah, pues bueno, entonces en cuanto venga yo me comunico con ustedes y voy a procurar ir a darme una vuelta allá, voy a pedir unos 2 días. De descanso para poder ir donde ustedes.
1: Me parece bien que saque el espacio y que se preocupe por usted. Eso es una señal, hermano, de amor propio y es una señal, hijo, de transformación, de que ya es una persona consciente. Por acá le voy a esperar y cuente con mi apoyo y con mi ayuda desde el día de hoy, ¿de acuerdo?
2: Bueno, está bien entonces.
1: Dios me lo bendiga,
2: gracias.
1: Hijo.
2: Bueno, gracias, bueno.
1: Amén, hermano.
0: 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Es un caso que se está dando. Ayer 7 de junio, ayer domingo, una persona se acercó y me consultaba lo mismo. Sentí envidia por parte de un familiar. Ese familiar siempre renegaba de lo que la persona hacía. Si la persona compraba algo, no le parecía adecuado. Si la persona buscaba algún trabajo, siempre le daba mala energía sobre el trabajo. Hicimos un chequeo, hicimos una lectura espiritual y nos logramos dar cuenta de algo importante. La persona creció con un resentimiento. La persona creció con algo guardado hacia ese ser querido y con el tiempo, esa envidia, ese resentimiento se terminó convirtiendo en una traición. ¿Por qué digo traición? Porque lamentablemente nos logramos percatar que sí había un trabajo buscando el deterioro económico de esa persona. Hay que cuidarnos muy bien del que dice ser amigo, del que dice ser familiar, del que dice ser un apoyo. Muchas veces la persona que te tiende la mano de frente, por detrás clava el puñal de la traición. Si usted ha sentido un comportamiento raro en algún amigo, en algún familiar o en su propia pareja, recuerde muy bien que con su fecha de nacimiento le podemos decir, si alguien le está trabajando negativamente, que por estar al aire no puedo mencionar palabras claras, pero sí sabemos a lo que me refiero con maldad. Eso termina arruinando la vida de muchos. Puede llamar, puede participar y vuelvo y lo repito, con su fecha de nacimiento, recibir una respuesta clara si hay en su entorno envidia, si hay traición, si hay maldad. 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Bueno, y ya para cerrar este lunes y cerrar esta noche también, recuerde ser agradecido con Dios por las cosas sencillas que nos da la vida: la comida caliente, el hogar caluroso, el abrazo de los hijos, el beso de la pareja. Es algo que ni todo el dinero ni todo el oro del mundo puede comprar. Con esta frase me despido. Que mi Dios nos bendiga.
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3: Señor Jesús, en tu nombre y con el poder de tu sangre preciosa, sellamos toda persona, hechos o acontecimientos a través de los cuales el enemigo nos quiera hacer daño. Con el poder de la sangre de Jesús, sellamos toda potestad destructora en el aire, en la tierra, en el agua, en el fuego, debajo de la tierra, en las fuerzas de la naturaleza y en el mundo en el cual nos movemos hoy. Con el poder de la sangre de Jesús, rompemos toda interferencia y te pedimos, Jesús, que envíes a nuestros hogares y lugares de trabajo a la Santísima Virgen acompañada de San Miguel, San Gabriel, San Rafael y toda su corte de santos ángeles. Con el poder de la sangre de Jesús, sellamos nuestra casa, todos los que la habitan, las personas que el Señor enviará a ella, así como los alimentos y los bienes que Él generosamente nos envía para nuestro sustento. Con el poder de la sangre de Jesús, sellamos tierra, puertas, ventanas, objetos, paredes, pisos y el aire que respiramos. Y en fe, colocamos un círculo de su sangre alrededor de toda nuestra familia. Con el poder de la sangre de Jesús, sellamos los lugares en donde vamos a estar este día y las personas, empresas o instituciones con quienes vamos a tratar. Con el poder de la sangre de Jesús, sellamos nuestro trabajo material y espiritual, los negocios de toda nuestra familia y los vehículos, las carreteras, los aires, las vías y cualquier medio de transporte que habremos de utilizar. Con tu sangre preciosa, sellamos los actos, las mentes y los corazones de todos los habitantes y dirigentes de nuestra patria afín.
4: 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Tenemos una llamada. Aló.
5: Aló, maestro.
6: Aló, hermano, Dios me lo bendiga. Bendiciones, bienvenido.
5: Bendiciones, hermano. Estoy agradecido con ustedes porque me compré un billetito de lotería y me saqué $50,000.
6: Amén. Hermano, repita conmigo, milagro, aleluya.
5: Milagro, aleluya.
6: Regáleme su nombre.
5: Carlos.
6: Hermano Carlos, ¿de dónde nos llama?
5: De aquí, de San Miguel.
6: Usted es una de las personas afortunadas que ya nos visitó. Usted ya recibió una consulta con nosotros. Ya recibió el milagroso Cristo resucitado. Me llena de mucha alegría y de mucha felicidad. Cuénteme su historia. ¿Cómo estaba usted antes y cómo está ahora de habernos visitado? Cuénteme todo.
5: Yo tenía problemas en mi hogar y muchos problemas financieros, más sin trabajo y muchas cosas. Después de que le presenté a ustedes, todo me va mejor en el negocio. Tengo un restaurantito que puse con lo que me gané en la lotería. Y sí, va todo mejor, tanto en mi hogar como en el negocio ese que puse. Y todo bien, bien, excelente. Después de que yo le visité a ustedes,
6: su vida ha cambiado. Gracias, porque le puso mucha fe.
5: Sí, bastante. Gracias a ustedes.
6: ¿Cuál es su mensaje? ¿Qué le dice usted a todas las personas que nos están escuchando? ¿Sí vale la pena que nos visiten o no?
5: Sí vale la pena, porque nunca imaginé tener un premio así, pues, desde esa cantidad, y tener un negocio que me mejorara mi vida tanto en mi matrimonio y en el negocio que tengo ahorita. Todo bien, excelente con ustedes. Gracias.
6: Repita conmigo, milagro, aleluya.
5: Milagro, aleluya, porque sí, todo me ha salido excelente después que yo lo presenté a ustedes.
6: Hermano, nosotros que le habían hecho a usted y a su familia, usted vio con sus ojos.
5: Sí. Sí, vi el daño que me habían hecho, porque no, otra persona aquí, todo pues. Y sí, todo se salió bien después de que lo presenté a ustedes. Todo ha ido bien.
6: Yo le doy muchas gracias por su testimonio, hermano. Dios me lo bendiga. Le mando un abrazo. Bendiciones, hermano.
5: Gracias, hermano. Bendiciones.
6: Amén.
5: Gracias por esa ayuda que me dieron espiritual y moral que tengo ahorita. Gracias.
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6: Aló, bueno.
7: Aló, bueno.
6: ¿A Aló, hermana, Dios me la bendiga. Bienvenida a este su maravilloso programa Visión y Vida. ¿De dónde nos llama, hermana?
5: De aquí le hablo, del cantón de la Chotal, San Pedro, Mazagua, La Paz.
6: Hermana, ¿cómo le ha parecido nuestro maravilloso programa?
5: Mire que yo lo oigo y yo siento que pues es buen, ¿verdad? Es buen programa, pues, que da aliento ahí, a aquella bendición que se siente. Alegra a las personas, pues yo siento muy un motivamiento en mi corazón, pues.
6: Muchas gracias. Regáleme su nombre.
5: Ana Amalia Rivas Serrano.
6: ¿En qué fecha nació, hermana Ana Amalia?
5: El 10 de abril de 1976.
6: Hermana, a través de mi conocimiento me puedo dar cuenta, tengo en mi mano derecha el milagroso Cristo resucitado y veo que han pasado muchas cosas en su familia, enfermedades, dolencias. Usted tiene una hija en los Estados Unidos. Su hija en los Estados Unidos se ha sentido mal, enferma. Ella siente dolores en los pies, siente piquetes en el corazón, le duelen las rodillas, la espalda, todo el cuerpo. Usted también se ha sentido mal, enferma, su mamá, la familia, muchas enfermedades, muchas dolencias. Usted tiene un negocio de pupuserías y el negocio, mala suerte, hay veces los clientes se han alejado, las ventas han bajado, trabaja y lucha y no ve el fruto del trabajo. ¿Y sabe por qué? ¿Sabe por qué la mala suerte, los problemas, las enfermedades? Hay una mujer que les tiene mucha envidia, hay energía negativas, malas influencias. Yo le doy un consejo de todo corazón, hermana, visítenos para ayudarle, véngase con fe a consulta para que reciban el milagroso Cristo resucitado, que yo le garantizo y le juro ante Dios que me está escuchando en estos momentos, que con la ayuda de nosotros, todos los problemas de ustedes se van a solucionar. Dígame una cosa, hermana, ¿le hablé con la verdad o le dije mentiras?
5: Sí, es verdad.
6: ¿Qué le aconseja a todas las personas que nos están escuchando? ¿Que nos llamen, que nos visiten o no?
5: Sí, que la llamen, que la visiten, porque sí, yo siento esa fe, pues, que yo, sí, nosotros todos estamos así, hermano. Yo sé que nosotros no nos quieren dejar prosperar y a nosotros no nos quieren ver que superemos, ¿verdad?
6: Así porque es. Aquí todo. Es verdad, la envidia que les tienen es grande, pero véngasen con fe, que yo les voy a ayudar a que ustedes les vaya bien en todo. ¿Está bueno?
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3: Familia del Salvador, reciban un cordial saludo de parte del equipo humano de Más Allá de los Sentidos, y quien les habla y les dirige la palabra, el hermano Felipe, que para mí es un orgullo, es un placer, como todos los días, estar aquí a través de estos micrófonos, llevando este mensaje de armonía, de felicidad a cada uno de ustedes, los fieles oyentes que nos escuchan a diario. Los invito para que agarren los sentidos, y quien les habla y les dirige la palabra, el hermano Felipe, que para mí es un orgullo, es un placer, como todos los días, estar aquí a través de estos micrófonos, llevando este mensaje de armonía, de

0: 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Si usted quiere saber quién lo engaña, quién lo envidia, quiere saber de ese ser amado que está por allá lejos, que está bien, si está mal, quiere saber por qué enamora y fracasa, por qué es de malas en el amor, quiere saber de esa enfermedad por la cual usted está pasando, esa enfermedad por la cual usted en estos momentos sufre y padece, donde los médicos no lo curan, donde la medicina no le obra y usted quiere saber verdaderamente qué es lo que tiene. 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Son muchas las personas que están viniendo, están acudiendo al llamado del equipo humano de más allá de los sentidos. Nos están visitando desde muchos lugares donde suena hasta su prestigiosa emisora de La Unión. Nos visitan de por los lados de San Miguel, nos visitan de Ciudad Merlón, de Santa Ana, de La Libertad, de Suchitoto, del Tucón. Nos están visitando de Santa Ana, Santa Tecla, de Metapán, de Cabañas, de San Vicente, de Sonsonate, de Aguachapán, de Chelatango, de Cuscatlán, de todos los lados, los lugares. Están viniendo a recibir la ayuda con nosotros. Me dice el ingeniero de sonido que tengo una llamada en la línea. Aló, sí, ¿con quién tengo el gusto?
1: Hola, hermano, con María Alejandra.
0: Hola, María Alejandra. Hermanita, ¿desde dónde me habla?
1: De aquí, de San Salvador.
0: De San Salvador. Hermanita, regáleme su fecha de nacimiento, si es tan amable.
1: El 27 de junio de 1991.
0: Ok, María Alejandra, piensa en todos los problemas por los cuales me has llamado, ¿ok? Piensa en esos problemas. Sí. Bueno, háblame con las manos en el corazón, porque adivinos no somos, adivino Dios del cielo y Padre en la tierra que todo lo ve. Háblame con la mano en el corazón. Las dudas, las inquietudes que tú tienes es por qué. Háblame la verdad, es por, no sé, porque ves de que la mala suerte te acompaña, es porque te encuentras enferma, por un hijo o un hombre, dime la verdad.
1: El motivo de que yo le hablo fue porque yo siento a mi esposo alejado, ya no se acerca a mí, lo noto muy distante. Entonces yo quisiera saber qué es lo que está pasando, si él tiene otra persona. Él tiene una empresa de lácteos, yo me dedico a... soy manicurista.
0: Ok, hermanita, sí. Más que todo tú quieres saber es por qué tu esposo se está alejando de ti. ¿Sientes que él te está aborreciendo?
1: Sí.
0: Bueno, mira, yo te voy a decir aquí, mira, escucha, aquí yo percibo que él te quiere. Oyes, yo sé que él te quiere porque si fuera así ya se hubiera alejado. Bueno, entonces yo sé que él te quiere, lo único que...

0: ese alejamiento, ese aburrimiento, es porque yo desde aquí percibo, tú estás cargando con algo, que tenemos que hacerte una liberación para poder de que te liberes de eso, porque sí sé que hay, sí sé que te tienen envidia y es una persona muy cercana a ti. Yo te voy a decir quién es esa persona, no para que te pongan problemas, dificultades, sino para que usted vea y esté precavida, ¿oyó? Entonces, no me vas a cortar la llamada para que agendemos una cita. Está bueno, entre más rápido vengas, mejor, porque esto te va a causar problemas más graves, mucho más graves, porque yo sé que él no tiene otra mujer, o yo sé que él te quiere, pero en cualquier momento se van a agravar más los problemas, más las dificultades, y él se va a querer ir de la casa, oyes, porque tú ya sientes eso, ya sientes de que él ya se quiere ir, ¿cierto? Dime si te estoy hablando con la verdad. Te estoy hablando con la verdad. Bueno, entonces tienes que traerme una foto de él. Tienes que traerme una foto de él para yo poderte ayudar y venirte. Me traes una botella de agua, 7 limones y un puñadito de sal para yo poderte hacer esa liberación. Bueno,
1: okay,
0: ¿qué
1: hermano,
0: le dices a las personas?
1: Todo lo que usted me pida.
0: Vaya pues, entonces no me cuelgue. Gracias por haber llamado. ¿Qué le dices a las personas que te están escuchando?
1: No, que confiemos en ustedes, que pues busquemos soluciones, ya que pues ustedes están para ayudarnos.
0: Así como te voy a ayudar yo a ti, yo sé que me vas a agradecer y me vas a dar un testimonio porque vas a ver los cambios. Bueno.
1: Sí, ok, muchas gracias.
0: No me cuelgues, no me cuelgues. Oye, es para que agendemos la cita. Gracias por haber llamado.
1: Ok, muchas gracias. Gracias, gracias.
0: 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Atención, atención, El Salvador, atención, y sus alrededores, fronteras con Honduras, fronteras con Guatemala. Somos el equipo humano de Más Allá de los Sentidos. Andamos en una campaña de salud a través de las plantas curativas, a través de las plantas medicinales. Si usted sufre de artritis, de migrañas, de cirrosis, de cáncer en la vesícula, de enfermedades varicosas, de llagas en el cuerpo, de epilepsias, de sinusitis, de úlceras, si se le cae el pelo, sufre usted de dolores en la columna, visítenos, que aquí tenemos tratamientos, medicinas para todo tipo de enfermedades. Tenemos tratamientos de allá directamente del Amazonas, medicinas de allá del Amazonas, tenemos tratamientos de allá de la India, del Himalaya. Nuestros tratamientos y trabajos son 100% garantizados, mis queridos hermanos y hermanas de la sintonía. Nosotros traemos la medicina de allá del Amazonas, de donde reina la vida. Allá en el Amazonas, de donde viene este su servidor, el hermano Felipe, quien les habla. Allá la gente muere de anciana, de vieja, muere de 120 años, de 115 años. Allá es donde reina la vida, en Ciudad de Amazonas. Y de allá le traemos esa medicina, no como las personas que acá en Centroamérica llegan a los 50 años y ya con un montón de enfermedades, ya están a los 70 y ya no, ni para qué nos sirven. No, nosotros traemos tratamiento para todo tipo de enfermedades. Traemos tratamientos a base de salsaparrilla, de cancerina, de menta, de zen, de boldo, de cola de caballo, clorofila, la cáscara sagrada. Traemos tratamientos de todo tipo, de ajoquín, de chuchuguasa. Traemos las hojas de chontaduro y la planta del caramandoy, que cura y sana más de 33 enfermedades curativas propiedades. Traemos la vulva del delfín rosado que sirve para esa mujer que sufre de frigidez, que está llegando a la menopausia, que no le dan deseo ni apetito sexual. Para ese hombre que tiene decaimiento de la naturaleza, también le tenemos medicina para la naturaleza, para que pueda estar usted como un toro, puede usted rejuvenecerse y rejuvenecer su edad unos 10, 20 años antes, mi querido hermano o hermana de la sintonía. Entonces, nosotros le traemos esa medicina para que usted pueda vivir su vida como viven las personas allá en Ciudad de Amazonas, donde vengo yo, mi querido hermano o hermana de la sintonía. 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Bueno, me dice el ingeniero de sonido que el tiempo en la radio es muy corto. Está acabando este maravilloso programa. Mis queridos hermanos, hermanas de la sintonía, invito al enfermo, a la persona deprimida, a la persona que en estos momentos ha pasado noches de desvelo, que porque esa enfermedad no lo deja dormir, que porque ese dolor no lo deja dormir, o usted que está preocupado porque tiene problemas económicos y no sabe qué hacer, usted que está en estos momentos triste, afligido, que porque está solo y está deprimido, porque ese ser amado se le ha alejado, no tiene la felicidad, lo invito para que ponga ese vasito con agua. Vamos a orar para que el Espíritu de Dios entre a través de estas ondas hercianas, en el nombre del Padre, del Hijo y del Espíritu Santo. Amén. Señor Jesucristo, yo reconozco que tú moriste por mis pecados. Te pido que entres en mi vida como mi Dios y mi Salvador. Te pido que hagas de mí la persona que tú quieres que yo sea. Gracias, Señor, por perdonarme. Espíritu Santo, elevo mis plegarias. Sáname espiritualmente como físicamente en el nombre tomado, Señor Jesucristo. Amén, amén. Pueden tomarse ese vasito con agua. Los espero para la próxima con un programa igual o mucho mejor a este. No se les olvide que pensar en el bien equivale a vencer el mal. Usted de esas personas que puede, diga, quiero, hago y puedo. Piensa en grande y tus hechos crecerán. Que Dios los bendiga, hermanos del alma, y hasta la próxima.
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0: Welcome to the United States.
1: Ah, buena noche, oiga.
0: Are you coming from Mexico?
1: Así es, oiga, venimos de Culiacán, Sinaloa.
0: Again?
1: Otra vez, oiga, aquí andamos.
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0: ¿Cómo ustedes hacen para venir to the United States?
1: Chambeándole, oiga, como siempre lo hemos hecho, en el rancho.
2: Sí, señor, yo soy...

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Ahí vamos complaciendo en esta mañana del día martes 9 de junio. Buenos días, señoras y señores. Ahí le hemos complacido a nuestros buenos amigos que nos están escribiendo a través del 7180-2922. Saludos para nuestro buen amigo Espinal, que siempre pues ahí manda su mensaje. Saludos hasta los Estados Unidos de Norteamérica. También saludos para Evelyn Borja, por ahí le programamos ya La Hija de Nadie también. Ahí estábamos programando también otra de las canciones que usted nos estaba pidiendo. Y usted puede seguirlo haciendo a través del 7180-2922 y el 2298-0878 en esta madrugada del día martes 9 de junio. 4:22 minutos, seguimos con más a esta hora. Por aquí me estaban pidiendo de calibre 50. Vamos con calibre 50 a esta hora.

0: 4 de la mañana con 30 minutos, 4:30 minutos. Vamos a un pequeño corte comercial, ya regresamos.
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0: 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Tenemos una llamada, aló.
1: Aló.
0: Aló, hermana, Dios me la bendiga, bendiciones, bienvenida a este su maravilloso programa Visión y Vida. ¿De dónde nos llama?
1: De San Salvador, Santa Tecla.
0: Hermana, regáleme su nombre.
1: Fernanda, le llamo para darle agradecimiento de que era dueño de una maquila, entonces estaba mal, pero hoy estoy muy bien, entonces llevo agradecimiento a llamarles a ustedes, a dar el testimonio de lo que estoy pasando.
0: ¡Qué alegría, hermana Fernanda! Usted es una de las personas afortunadas que ya nos visitó con mucha fe. Recibieron el milagroso Cristo resucitado. También se hicieron el tratamiento con fe. Hermana Fernanda, me acuerdo muy bien de usted y de su esposo, de sus hijos, de su familia. Cuéntenos su historia. ¿Cuáles eran sus problemas antes de habernos visitado? Desde que ustedes nos visitaron con fe, recibieron el milagroso Cristo resucitado, también se hicieron el tratamiento. ¿Cómo se han sentido? ¿Cómo estaban antes y cómo están ahora?
1: Pues antes estábamos muy mal económicamente, pues éramos dueños de una maquila, se nos fue para abajo. Entonces, y después, que nos solicitamos a usted, entonces ya ahorita estamos bien, ya estamos recuperando mucho dinero y pues ya estamos bien como familia.

0: mi esposo y mis hijos.
1: Usted estaba también muy enferma, muy mal de salud. Cuéntenos todo eso que usted luchó por su salud y nada que encontraba la cura. Cuéntenos bien, hermana, esa historia.
0: Yo estaba muy mal de salud. Fui a unas clínicas en Estados Unidos. Gastamos mucho dinero. Pese a la enfermedad, buscando la cura. También fuimos a Cuba en un viaje con mi esposo para ver si encontraban la cura. Y pues no me encontraban la medicina de o sea, no podía curarme lo que tenía. Entonces, solicitándolos a ustedes, pues ya me siento bien.
1: Ya está curada, sana, aliviada por completo.
0: Sí, es la fe, estoy curada.
1: Hermana, inclusive ustedes visitaron donde los mejores médicos, doctores, las mejores clínicas aquí en El Salvador y no encontraban cura a su enfermedad. Fueron a los mejores médicos allá en Cuba, en los Estados Unidos, y nada que encontraban la cura. Pero escuchó el programa en la radio, su esposo muy incrédulo, muy desconfiado, como Santo Tomás, hasta no ver no creer, porque él no creía en estas cosas. Pero nos visitaron, hermana, con fe. Sí valió la pena visitarnos. ¿Cómo está de salud en estos momentos?
0: Sí, sí valió la pena visitarlos, porque estoy curada por completo, sana, ya felizmente sana.
1: Me llena de mucha alegría, de mucha felicidad.
0: Sí, me sentía mal, entonces no sabía qué hacer. Ahora me siento sana y pues les agradezco mucho por todo lo que hicieron y sanarme. Gracias.
1: Hermana, ¿esas lágrimas son de tristeza o son de felicidad?
0: Son de felicidad.
1: Me llena de mucha alegría que la vida le haya cambiado, que la vida le haya sonreído a usted, a su esposo, a su familia, a los hijos. Ya usted tiene salud, que la salud, la vida es lo más importante. Económicamente se han levantado, han recuperado todo. La maquila se ha levantado, han recuperado todo. ¿Cuál es su mensaje? ¿Qué le dice a todas las personas que nos están escuchando? ¿Sí vale la pena que nos visiten o no?
0: Sí, vale la pena que los visites, que uno le confíe a ustedes los problemas, que nos ayuden. Uno sale de los problemas de la salud, entonces uno se pone sano.
1: Hermana, le doy muchas gracias por su testimonio. Dios me la bendiga. Amén.
0: Amén.
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6: Bienvenidos todos una vez más, damas y caballeros, reciban todos saludo cordial. Hoy estamos transmitiéndole este su programa Destellos del Conocimiento para un Mejor Vivir. Somos la nueva era, profesionales a su disposición y servicio. Usted puede participar, las líneas están abiertas, llame, haga su pregunta, participe en este su programa.
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6: ¿Cuál es tu nombre?
8: Alejandra Ruiz Patlán.
6: ¿Fecha de su nacimiento?
8: 17 de julio del 67.
6: ¿Cuál es su pregunta? ¿Cuál es su problema?
8: Tiene más de 20, 25 años que no sabemos de un tío, hermano de mi mamá.
6: ¿En qué fecha nació su tío?
8: Mi tío no sé de qué fecha es.
6: Necesitamos la fecha de nacimiento para poderle dar razón. Consígase la fecha de nacimiento, vuelve y me marque, con mucho gusto le doy atención, miramos a ver si vive, si no, dónde está, todo eso lo podemos ver, pero con la fecha de nacimiento, ¿ok?
8: Bueno, voy a...
6: Dios la bendiga, hasta luego.
8: Gracias.
6: ¿Cuál es tu nombre?
9: José Luis López.
6: ¿Fecha de su nacimiento?
9: 6 de enero de 1990.
6: ¿Cuál es su problema?
9: Pues actualmente no he podido encontrar un estable.
6: ¿Un trabajo estable?
9: Sí.
6: Acá yo veo acá situaciones fuertes del signo Capricornio usted.
9: Sí.
6: Y le marca una regencia negativa, problemas, dificultades, muy mala suerte en todos los campos y aspectos, no solamente en lo laboral, sino en todo está afectado y hay mala suerte por parte de su familia ya de mucho tiempo atrás. Su mamá buscó ayuda, la trataron de curar.
9: Sí.
6: Fue con una señora. Y esta mujer le hizo unas limpiezas o le trató de ayudar, curar, sanar, pero de esto nada, desgraciadamente, fue favorable. Antes, al contrario, alborotaron más esa energía, esa mala suerte, y es lo que lo tiene. Acérquese personalmente y lo podemos ayudar, ¿ok?
9: Ok.
6: Dios lo bendiga y lo esperamos.
9: Gracias.
6: Hasta luego. Bye. ¿Cuál es su nombre?
10: María del Carmen Vargas Vértiz.
6: ¿Fecha de su nacimiento?
10: 16 de julio de 1961.
6: ¿Cuál es su pregunta o problema?
10: Mi problema es de que tengo ya muchos años enferma, dolor de pies, brazos, e incluso a veces el mismo dolor me imposibilita, y sí deseo saber si tengo algo malo o se trata de médico.
6: Pues es que usted va a médicos, ha ido a muchos, si no le encuentran, no le hallan, y usted bien sabe que lo que tiene no es bueno, usted sabe que todo lo que ha sucedido en su familia, porque acá yo veo que les han tratado de ayudar, ya han ido con personas y le han hecho limpiezas.
10: Sí.
6: De hecho, acá yo veo una persona, una mujer que les hizo unos trabajos de purificación y con unas velaciones.
8: ¿Así?
6: Usted tiene que venir para yo poder despojar su cuerpo, quitar esas dolencias, esos malestares, se pueden retirar de su cuerpo, pero a través de ritualización. Hay que hacer un trabajo con usted, quitar ese daño es posible, pero con su presencia. Tiene que ser en una forma directa y personal. Haga el esfuerzo lo antes posible, viene y con mucho gusto la podemos curar, sanar.
8: Está bien, joven. Esa es la dirección que está en la...
6: A esa dirección yo todos los días atiendo en forma continua. Si puede, mañana mismo venga para poderle ayudar, véngase con ropa clara. No venga con nada negro oscuro, traiga agua pura y si puede ir en ayunas, mejor todavía. De hecho, han habido problemas entre su misma familia. Todo esto yo le voy a revelar y le voy a mostrar de dónde proviene esa situación negativa.
8: Está bien.
6: Ánimo y suerte y acá la esperamos.
8: Sí, gracias.
6: Dios la bendiga, bye.
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6: ¿Cuál es tu nombre?
11: Ana María Elizalde Martínez.
6: ¿Fecha de su nacimiento?
11: 17 de abril del 61.
6: ¿Cuál es su pregunta o problema?
11: De que mi marido me abandonó por otra señora, pero no sé si lo tenga la buena o lo tenga la mala.
6: ¿Cuánto tiempo hace?
11: Me odia, me detesta, me ve y quisiera desaparecerme. Y tengo dos niños discapacitados. Aún así no le importa abandonarme.
6: ¿Cuánto tiempo hace que se fue?
11: Apenas tiene medio año.
6: ¿Seis meses?
11: Sí.
6: ¿Fecha de nacimiento de él?
11: Primero de julio.
6: ¿De qué año?
11: Del 57.
6: Pero es que los problemas vienen desde mucho tiempo atrás, señora. Esto no es de ahorita. Las cosas vienen empeorando ya no hace seis meses, no. Ya esto lleva más de cuatro años que las cosas vienen mal.
11: Bueno, sí, de que andaba con la señora, sí, pero de que ya se dedicó con ella definitivamente, que dejó a su esposo, dejó a sus hijitos, ella tiene apenas de...
6: Seis meses, que ella también dejó a la familia y a sus hijos también.
11: Sí,
6: y se llevó a este hombre, no a la buena, esto es a la mala y esto lleva más de cuatro años.
11: Ya no se puede hacer nada, ¿verdad?
6: Pues tiene que venir a acercarse, lo que pasa es que sí está complicada la situación y está muy dañado y ella también está, que hay una situación fuerte entre ellos dos, pero no es nada bueno, es una situación negativa, mire que se destruyeron dos hogares.
11: Sí.
6: Los hijos de esta mujer también sufriendo, padeciendo, y sus hijos que desgraciadamente pues también con la enfermedad, y usted siempre también presente en situaciones negativas de enfermedad también ha habido en su cuerpo, señora. Acá hay una situación fuerte, venga, traiga la fotografía de él y yo le trato de ayudar, vamos a tratarle de ayudar, de colaborar, pero sí es difícil porque él está muy dañado, hay una situación complicada, pero nada es imposible, todo se puede con la fe, el poder de la oración. Si usted tiene fe, lo curamos, lo sanamos y lo volvemos al hogar, ¿ok?
11: Sí, pero le quiero hacer otra pregunta. ¿De qué, cuánto cobra y en qué parte me...?
6: Usted parte... venga que le vamos a ofrecer algo que esté a su alcance, que usted pueda hacer, realizar, ¿ok?
11: Sí.
6: Dios me la bendiga, ánimo y suerte y la esperamos.
11: Sí, gracias, muy amable.
6: Hasta luego, se cuida, bye.
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6: Hola, ¿qué tal? ¿Cuál es tu nombre?
12: Fernando Moreno.
6: Fernando, ¿en qué fecha nació?
12: Agosto 13, 1982.
6: 13 del mes 8.
12: Sí.
6: ¿De qué año, perdón?
12: 82.
6: 1982. ¿Ha buscado ayuda antes o es primera vez?
12: Es primera vez.
6: ¿Nunca ha visitado personas? ¿Se ha hecho limpiezas?
12: Pues más bien nomás lo hice como de... como a ver qué, pero no, casi nunca me he acercado.
6: 13 de agosto de 1982, mi amigo.
12: Sí.
6: Perfecto. ¿Ha encontrado en su camino alguna vez algo raro? ¿Se ha topado algo extraño?
12: No, no, no.
6: ¿Nunca?
12: No.
6: Perfecto. Vamos a tratar de crear un puente telepático entre usted y yo y vamos a tratar de visualizar, hermano, si de alguna forma le podemos ayudar. ¿Ve un hombre fuerte en usted?
12: No.
6: ¿Ve un hombre fuerte en usted? Una personalidad fuerte. Usted es del signo Leo, hermano.
12: Sí.
6: Y tiene una personalidad fuerte, una persona, hermano, muy espiritual. Una persona con conocimiento, mucha experiencia en el camino de su vida, aunque está joven, es muy maduro, hermano. Refleja una gran nobleza en su corazón, una buena energía. una persona, hermano, que aspira a tener pues situaciones positivas y las va a lograr, pero tiene que tener cuidado porque hay peligro, hermano. Situaciones, impulsos, pasiones le pueden llevar a usted a problemas graves, hermano. Usted es una persona generosa y su energía pues es fuerte y es para compartir con los demás. Usted es una persona puesta en una sinceridad, es abierto y carece de cualquier tipo de malicia, ¿es verdad? ¿O esto no lo caracteriza?
12: Sí.
6: Su generosidad, una persona humana, ajá, con buenas cualidades, hermano, y sabe ejercer pues todas sus situaciones proporcionando la facilidad para tener grandes amigos y ser popular ante ellos, ¿no?
12: Uh-huh.
6: Y sus sentimientos son vivos, hermano, es una persona espontánea y hay una fuerza interior enorme en usted, una fuerza que se está alimentando diariamente, continuamente, pues hay una energía por su regente mismo, por su signo, el sol mismo, pues sabe imponer en usted toda esa autoridad y le da esa gran seguridad que hace pues que los que le rodean a usted se encuentren reconfortados y seguros, hermano. Usted sabe conjurar bien pues todos los elementos en cualquier situación, en su trabajo mismo, agrada, hermano, y ahí pues triunfos. ¿Por qué me llama? ¿Cuál es su problema, hermano? Acá yo veo situaciones positivas en usted y en su vida, hermano.
12: Pues porque, no sé, me siento como inseguro, como que no sé dónde está mi lugar. Me siento así como si no estuviera aquí, como que mi mente anda en otro lado, como que pues hasta ahorita pues no me ha ido muy bien, ¿verdad? Tampoco mal, pero
6: su suerte, hermano, hay buena energía y vitalidad, entonces puede mejorar usted y cambiar y mejorar su suerte, hermano. Acá yo veo pues que lo que sí de pronto le afecta un poco es ahí el factor de salud. Tiene que tener mucho cuidado, hermano, porque se ve bajo en su sistema digestivo, tener mucha precaución con su colon irritable y situaciones digestivas. Acá le marca claramente.
12: Uh-huh.
6: Veo acá, pues, es donde más vulnerable es usted. Y es una persona, hermano, que, pues, veo situaciones positivas. Un talismán, un protector, nos puede ayudar en su caso. Acérquese para elaborarle, prepararle, hacerle un talismán.
12: Este programa y como que sentí la necesidad de marcar el número.
6: Necesito un protector, venga, que con un protector usted regula sus energías. Un talismán es un regulador psicotrónico. Son compuestos mismos de metales vírgenes y un talismán es preciso, o sea, usted no necesita mayor cosa. Lo que tiene es un pequeño bloqueo a nivel energético y fácilmente se puede solucionar con un protector, un talismán. Puede ser el aliciente que despierte toda esa situación y me le dé el éxito. Usted es para que esté bien, hermano. Esto es para que goce de una buena estabilidad. Entonces acérquese que le tengo su protector, ¿ok?
12: ¿Dónde lo puedo...?
6: Toma lápiz y papel, ahí está, vamos a proporcionar la dirección, ¿ok? Dios me lo bendiga, acá lo esperamos.
12: Ándale pues.
6: Hasta luego, bye.
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6: Hola, ¿qué tal? ¿Cuál es tu nombre?
13: Que sea anónima, por favor.
6: Vamos a conservar su anonimato, pero hábleme fuerte y dígame en qué fecha usted nació.
13: El 26 de abril.
6: 26 de abril de qué año? Acérquese un poco más la bocina, su voz, que hábleme un poco más fuerte. ¿El 26 de abril de qué año?
13: 93.
6: ¿Del qué?
13: Del 93.
6: De 1993. ¿Cuál es su pregunta, su problema?
13: Mire, lo que pasa que hay dos chavos que me hablan. Pues quería saber cuál es el que me conviene más.
6: ¿Sabe las fechas de nacimiento de los dos?
13: No, solo de uno.
6: ¿Cuál es la fecha de nacimiento?
13: Es del 2 de septiembre.
6: ¿Y usted está con los dos ahorita?
13: ¿Eh?
6: ¿Usted sale ahorita con los dos?
13: Sí.
6: Tiene que tener cuidado, no jugar con los sentimientos de nadie. ¿Siente más mayor atracción por alguno de los dos en especial?
13: Sí.
6: Tiene que decidirse por ese, por el que más sentimientos avive en usted. Pero no jugar, tiene que terminar a uno de los dos, si es el causado. Tiene que tratar de elegir. No puede jugar con el sentimiento de los dos, quien tiene pues dos amores, tiene dos problemas, ¿ok? Y lo mejor es que usted venga, porque sí veo mucha inseguridad en usted, en el timbre de su voz, veo mucha insatisfacción a nivel personal, situaciones negativas, duda, desconfianza, en el camino de su vida mucho temor. Lo mejor es que se acerque, venga para poderle ayudar, ¿ok? Acá la esperamos.
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0: El Gringo y el Mexicano, y esa es la canción que nos estaban solicitando en esta mañana con los Tigres del Norte. Buenos días a usted que recién nos ha sintonizado en el martes 9 de junio. Estamos llegando ya a las 5:21, nos vamos al corte comercial.
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Las 5:24 minutos, 5:24, seguimos avanzando en el tiempo. A usted que ya va de camino a su lugar de trabajo, a usted que en esta mañana está desayunando, buen provecho.

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1: Buenos días, amigos agricultores. Es un gusto compartir con ustedes y saludarlos cada mañana a través de Radio Ranchera.
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1: 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Amigos agricultores, hemos llegado al final de esta emisión. Los esperamos en los próximos espacios de La Voz del Agricultor y recuerde, siempre utilice los productos calidad Disagro.
0: Esto fue La Voz del Agricultor, gracias a

Las 5 de la mañana con 57 minutos, muy buenos días, 5:57, a usted que recién nos ha sintonizado en esta mañana, pues bienvenido a esta programación. Vamos a seguir programándole más canciones que usted nos ha pedido en esta mañana. Por supuesto, también pues haciéndole la invitación para que usted siga activando nuestro WhatsApp ranchero, el 7180-2922.

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17: Con gusto, 6 de la mañana con 2 minutos, 6 más 2 minutos.
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28: Muy bien, entonces, bueno, ahí estamos los dos al aire en esta mañana, pues, para iniciar la hora de Vicente Fernández, gracias a Almacenes Portillo y M&M Portillo, donde usted se puede acercar a cualquiera de los almacenes, ¿verdad?
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28: 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Así iniciamos la hora de Vicente.

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8: A lo largo de sus 22 ediciones y casi 100 años de existencia, el Mundial de Fútbol se ha transformado en un evento sin equivalente en el universo deportivo. Y dentro de esa rica y casi centenaria historia, hay todo tipo de marcas, récords y estadísticas que valen la pena repasar. 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
4: Una máquina de hacer goles. Fue el máximo goleador en la historia de los mundiales. El alemán Miroslav Klose superó al fenómeno Ronaldo y acumuló la impresionante cifra de 16 goles en total a lo largo de 4 mundiales. Eso sí es tener el arco entre ceja y ceja.
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3: Mantente hidratado. El agua es un gran aliado para mantenerte saludable. Beber suficiente líquido, ya sea agua al tiempo o tés naturales, como manzanilla y jengibre, ayuda a mantener las vías respiratorias despejadas y a aliviar la congestión. No esperes a tener sed. Hidratarte bien cada día es clave para prevenir la gripe.
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6: Y ya está con nosotros la doctora Stephanie de Clínica Dental Tu Sonrisa. 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Y hoy vamos a hablar de un tema, bueno, creo que es el más importante, el cuidado bucal, pero por medio de las caries que usted tiene que evitar que le comiencen esas caries. Y aquí la doctora nos va a dar tips, nos va a contar cómo es todo lo de las caries, ¿verdad, doctora?
7: Así es, buenos días, ¿cómo están? Bendito sea Dios que ya estamos en junio, ya estamos, imagínese, ya casi el ombliguito. Ya el ombliguito ya.
6: Ya miren, unos 4 o 5 días vamos a estar a la mitad de la mitad.
7: A la mitad de la mitad y pues ya un poquito más cerca de conocer a Bernardito también.
6: Sí, ya casi vamos a conocer al bebé de la doctora. Sí, ya casi
7: vamos a conocer a mi bebé. Bueno, si todo sale bien en agosto, pero por ahí dicen de que puede ser antes.
6: Por la luna, ¿verdad?
7: Ajá, sí, mi hermana me dijo eso, porque mi hermana es médico y me dice, cuando es luna llena, vieras cuántas mujeres, me dice, que hay en el hospital. Y entonces yo digo, bueno, tal vez en luna llena me toca.
6: Pero ¿y ya vio cuando hay luna llena esos días?
7: No, pero ya me quedo a la duda.
6: Ya va a ver qué fecha hay luna llena.
7: A ver qué dicen los pacientes. Pueden decirme, doctora, van a ser en tal fecha. Porque ahorita, a mí me han dejado para agosto. Para el 20 de agosto, pero a ver qué me dicen los pacientes. El niño está un poquito más grande de lo normal.
6: Ah, ok.
7: Ajá, entonces llega como una curva de crecimiento un poquito más que, digamos, los datos normales. Pero porque la mamá se alimenta.
6: Claro.
7: La mamá come.
6: Bueno, y vamos a hablar entonces, doctora, también de algo muy importante. Sí. Que son las caries, que puede dar a cualquier edad ya. Desde que nacen los dientes ya hay
7: desde
6: que cuidarse.
7: Desde que ya nacen los dientes, ya, desde que ya su niño tiene dientes, ya es un factor de riesgo. Es decir, tener un diente es un factor de riesgo para tener caries. ¿Y qué podemos hacer nosotros como papás? Porque, bueno, primero vamos a hablar de los papás. Y después vamos a hablar ya de las personas adultas, de cómo nos aplica eso a nosotros. Vamos a ir primero por los niños, vamos a ir a la adolescencia y luego pues nos vamos a la parte ya de los adultos. Entonces vamos a comenzar con los bebés.
6: Ajá.
7: Los bebés, así como usted dijo, cuando le sale el diente ya necesita proteger esos dientes, es más, desde antes, porque hay que limpiarle la lengüita a los niños cuando una mamá está dando de mamar. es importante que después de amamantar a su bebé le limpie la boquita. ¿Por qué? Porque en la lengua quedan los restos de leche. Si usted no se los quita a su bebé, nadie más se los va a quitar. ¿Y qué pasa? Se va formando una plaquita blanquita en la lengua y esa placa blanquita en la lengua tiene bacterias. Entonces, si usted no se las quita a su bebé, usted va a sentir de que el niño le da diarrea y usted no sabe por qué, porque usted se limpió la mama, usted toma todas las precauciones para que a su bebé no le pase nada, que no se vaya a enfermar. Pero resulta que salió con diarrea el niño, que tiene diarrea. Entonces, todo esto pasa porque cuando vamos a ver la boquita, ahí tiene la plaquita bien blanca. Así ya la lengua ya ni se le conoce el color, ya se le ve blanca totalmente. Entonces, es bien importante que con una gasita o con un diaper limpio, usted, mire, ya agua previamente hervida, la humedezca

0: ¿Por qué? Porque pasta de dientes no podemos poner. ¿Por qué? Porque si no el niño se la va a tragar. A los 6 meses los niños no tienen reflejo, ¿verdad? Para poder escupir. Entonces tenemos que estar monitoreando eso. Ya cuando el niño le comienzan a salir las muelitas allá por el año, 6 meses, 2 años, entonces ahí ya podemos aplicar lo que son los sellantes de fosas y fisuras. ¿Por qué? Porque en las muelitas, más que todos los niños, como tienen fisuritas, ahí es donde la comida se queda pegada. Entonces, si no se la quitan al niño, ahí se comienzan a hacer las caries. Y entonces la caries, ¿cómo se ve? La caries se ve como una manchita blanca. Entonces esa manchita blanca después se va oscureciendo y forma lo que son las caries dentales. Entonces los niños que tienen caries es porque ya pasaron por ese proceso. ¿Qué hacer en este caso cuando ya un niño tiene caries? Porque hablamos del tema preventivo, pero ¿qué hacer cuando ya hay caries? Porque mire, algunos papás aquí que piensan que como los dientes de leche se van a caer, no importan. ¿Ya ha visto eso usted?
1: Sí, ya he escuchado.
0: Que le dicen, de hecho, pues he tenido pacientes que han llevado a sus hijos y pues me dicen, no, pero es que ese diente ya se le va a caer. O si no, mire, quítele el diente porque igual ya le van a hacer el otro. No se trata de eso, porque cuando uno quita un diente prematuramente de un niño, el diente que está abajo, que es el permanente, sufre las consecuencias. Si un diente de leche tiene una infección, esa infección afecta el diente que va a venir saliendo. Entonces, ¿qué pasa? Dicen, ah, es que este niño tiene bien mala la dentadura de este chiquito porque le salieron varias caries y los permanentes también le salieron caries. Pero este ya es un proceso. Entonces, ¿qué afecta? Si el diente decidió tiene una infección, se la va a pasar al diente, por decirlo así, al diente que viene, y el esmalte no va a ser tan resistente porque ya viene de un proceso infeccioso. Entonces es importante eso. Y acordémonos que los dientes deciduos mantienen el espacio para los dientes permanentes. Cuando a un niño le quitan un diente antes del tiempo, lo que pasa es que esos espacios se cierran. Y ya son esos casos de los niños que tienen los dientes apiñados, que tienen dientes retenidos, que los caninos no les salieron. ¿Por qué? Porque no encontraron espacio. ¿Por qué? Porque le quitaron los dientes prematuramente. Ahora vamos a la adolescencia. Vamos con un adolescente. Un adolescente ya a los 14, 15 años, ya tiene todas sus piezas permanentes. Entonces, ¿qué hacer en ese caso? O sea, ¿qué hago yo como papá con mi hijo adolescente para que no tenga caries o para que no sufra lo que yo sufrí? Porque, digamos, a papá y a mamá le tuvieron que quitar dientes, papá y mamá usan prótesis, se le cayeron los dientes, le extrajeron piezas y ha quedado usando puentes y yo no quiero que mi hijo pase por esto. Sencillo. Llévelo a una consulta de evaluación, le hacemos una limpiecita y mire, si el niño no tiene caries, le hacemos sellantes. Los sellantes de fosas y fisuras previenen que se depositen bacterias, se haga el proceso de caries a nivel oclusal, que es el área donde más frecuentemente salen las caries. Entonces ya con eso ya usted puede dar un respiro, tanto en niños como en adolescentes. Los sellantes son preventivos. Entonces, si un niño tiene sellante, se garantiza, un niño o un adolescente tiene sellante, garantiza que por lo menos en el área donde hemos colocado el sellante, que es la parte oclusal donde más hay caries, no tenga. Entonces ya el papá ya está tranquilo. Mire, el sellante no necesita que le pongan anestesia, el sellante es en una sola cita, es más, se pueden colocar todos los sellantes en una sola cita, tanto en el niño como en el adolescente. Pero si ya tiene caries el adolescente, entonces así hay que tratarlas, ¿verdad? Entonces, entre más pequeña es una caries, es más fácil de tratar. Entre más grande, entonces son más complicaciones. ¿Y qué pasa? Llegamos a la edad adulta y esas caries las descuidamos y ya se convierten en tratamientos de endodoncia, ya se convierten en extracciones, ya se convierten en problemas ya que ya no se pueden remediar. Entonces, si nosotros atendemos estas situaciones a tiempo, pues así como lo hemos ido describiendo, si nosotros tomamos estos tratamientos preventivos, pues podemos evitar estos procedimientos a futuro, como endodoncias, como extracciones, como puentes, utilizar coronas, que no es que esté mal, pero realmente si uno puede evitarse todo eso, es lo mejor.
1: Bueno, mire qué buen dato. Y además le va a ahorrar y usted también tiempo y dinero. porque pues imagínese si no le ha hecho bien el cuidado desde

0: pequeño, ya en la adolescencia va a tocar estar haciendo citas, gastando, y no solamente, o sea, gastando en hacer los rellenos y no en limpieza, que le puede salir más económico, ¿verdad? Para un joven.
1: Sí, así es. Lo que pasa es de que si uno deja pasar estas situaciones, se complican, Quique. Y a veces dicen, ay, no, es que el odontólogo es carísimo, dicen. Es que mire, es que, o a veces ven las cuentas y dicen, hombre, ¿y por qué tanto? Porque es el descuido de toda una vida que nosotros vamos a solventar en un solo día. Entonces, es importante que usted se dé cuenta de que necesita los tratamientos antes de que se vayan a complicar más. Si un paciente ya sintió de que las comidas se le meten ese hoyito, si un paciente ya sintió de que toma algo helado, caliente, algo dulce y le duele, pues no tenemos que estar esperando a que nos duela más. Pero ¿qué pasa? Tenemos la mala costumbre, Kika, y le digo mala costumbre porque yo lo he notado en mis pacientes que llegan cuando ya les duele. Y pues sí, ese como dicen, ese no es el chiste, ¿no? El chiste es de que usted llegue y que hagamos sus tratamientos preventivos y que ya situaciones complejas las evitemos, que no siga perdiendo dientes. Si usted ya perdió un diente, ya no quiere seguir perdiendo otro porque ya ve que ya no es igual cuando uno pierde un diente. Ya no es lo mismo. Todo se mueve. Y si usted no se ha rehabilitado ese diente que ha perdido, peor todavía.
0: Bueno, doctora, ¿y qué mejor que ir a Clínica Dental Tu Sonrisa a hacerse todos esos tratamientos?
1: Y en una sola cita. Eso es lo mejor de todo. Que ya el tema de que digan, no, es que mire, yo no tengo tiempo para ir a la consulta, mire, es que a ir al odontólogo es ir a vivir a la clínica, no tengo tiempo, no me van a dar permiso en el trabajo. Y todos esos problemas que usted piensa que le va a dar ir al odontólogo, porque uno no solo piensa en el procedimiento que necesita, uno también piensa en todo el tiempo que va a utilizar para poder realizarse ese procedimiento. Entonces, ¿qué pasa cuando un paciente le dicen, mire, fíjese que necesita una endodoncia, esa endodoncia se la vamos a hacer entre citas y después va a tener que venir a que le hagamos la corona, que le tomemos la medida y si le queda la corona, bueno, y si no, pues tiene que venir otra vez y si le queda el color, bueno, y si no, tenemos que modificar el color. Pero ir a un lugar donde le digan a usted, mire, en una cita es la endodoncia y en la misma cita le vamos a rehabilitar la pieza. Y si hay alguna diferencia en cuanto al color, porque puede existir, se realiza el cambio en el momento. No es que vaya a regresar el paciente otro día, que le hagamos perder su tiempo, sino que en el momento nosotros hacemos todos esos cambios. Entonces, ¿en qué se traduce esto? Es que el paciente ahorra tiempo, ahorra dinero. ¿Por qué? Porque imagínense, tenemos pacientes que nos visitan desde La Unión, desde Chalatenango, desde Cabañas, desde los diferentes puntos de El Salvador, y lo que no quiere el paciente es estar regresando y hacer el gran viaje, porque incluso hay algunos pacientes que pagan el viaje para que les manejen desde donde viven hasta la clínica. Entonces, es importante de que pues puedan tener esa atención y garantizarle a nuestros pacientes como clínica que sus procedimientos van a ser en una sola cita. Y es así como lo realizamos en nuestra clínica.
0: Listo, doctora, muchísimas gracias. 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
1: 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Y así que ahí va a quedar bien con cualquier familiar o con cualquier amigo que usted lleve y de eso nos encargamos nosotros.
0: Listo, doctora, nos vemos el viernes.
1: Nos vemos.
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2: Buenos días, la hora, 7:51.
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12: Buenos días, 8:07.
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2: La hora, 8:08.
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18: 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Gracias a la gente que está pidiendo sus canciones. 8:26 minutos. San Salvador, acá en el área de la Colonia Roma. No hay lluvia por el momento. Está tranquilo, pero bueno, siempre hay que tener mucha precaución, ya que según las condiciones dicen que la lluvia o los pronósticos van para la tardecita, noche de hoy, mañana y pasado. Bueno, mucha precaución y por supuesto guardar las medidas de seguridad y también guiarse de las fuentes principales que están dando los datos para que usted no vaya a estar pues teniendo información falsa. Vamos a continuar con Arelis. Arelis Henao, bala perdida.

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1: Bueno, ya está con nosotros nuestra amiga Lizeth Alfaro, El Salvador Expedition, para platicarnos de las actividades que se vienen para estos días. Lizeth, buenos días, bienvenida.
2: Muy buenos días, gracias. Un gusto estar aquí nuevamente en Radio Ranchera. Y quiero contarles que este fin de semana, el domingo 14, nos vamos a ir a disfrutar de uno de los festivales famosos aquí en El Salvador que se celebran una vez al año, y es el Festival de la Piña, donde ustedes van a poder probar derivados de esta fruta que es súper rica. Incluso hacen pupusas de piña. De ahí ustedes pues saben que hay atol y todo lo que se puedan imaginar. Y también hay diferentes gastronomías, va a haber actividades culturales, grupos musicales. Y también vamos a hacer un recorrido por Santiago Nonoalco, que queda en el departamento de La Paz, cerca de Santa María de Ostuma, donde van a tener la oportunidad de hacer un taller de añil, conocer las plantaciones, hacer su propio pañuelo en este caso, y si alguien quiere una camisa, pues también en el lugar cuentan con ellas para que la gente las pueda adquirir y poder disfrutar de este proceso. También recordarles que tenemos una salida para Honduras, a Cayos Cochinos. Nos vamos el 3 de agosto y salimos a la 1 de la tarde, así que si usted trabaja todavía ese día hasta el mediodía, ya deje listas las maletas solo para poder irse el 3 al mediodía con nosotros, y allá vamos a disfrutar de un hotel que está ubicado frente al mar, que cuenta con todo lo necesario para que usted la pase bien. También ya está incluido desayunos, almuerzos, cena, buffet, snack de la mañana, de la tarde, bebidas ilimitadas con y sin licor, el equipo para hacer snorkeling, así que usted solamente tiene que ir a pasarla bien. Y también tenemos para noviembre, que aunque se oiga lejos, el tiempo va súper rápido ahorita, tenemos también el Festival de las Flores en Antigua Guatemala, para que usted pueda disfrutar de este colorido también. Y recordarle que tenemos paquetes a Roatán, que son paquetes aéreos, salidas todos los jueves y los domingos. También contamos con paquetes de crucero. Si usted no tiene visa, puede salir de Panamá. Y si tiene visa, pues también hay salidas de diferentes puntos de Estados Unidos. 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Y le invito para que nos siga en las redes sociales. Nos encuentran como El Salvador Expedition, desde la X Expedition. Y así estamos en Instagram, Facebook, X, TikTok. Y también pueden seguirme a mí como Liz Expedition, doble S desde la X en Instagram, donde también estoy subiendo fotos de diferentes lugares que vamos a conocer para luego ponerlos en la programación y que ustedes también puedan ir.
1: Perfecto, muchísimas gracias, Liz, y nosotros seguimos aquí en La Mera Mera.

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1: Y hoy les vamos a cantar, con mucho dolor, pero con mucho cariño y respeto, para todos los que han perdido sus viejos.

cómo duele la ausencia de nuestros viejos. ¿A poco no, mi compa Junior Salazar? Así es, compa Chente. Y les mandamos un abrazo hasta el cielo.

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2: Un día al terminar uno de mis conciertos, se acercó un joven muchacho y me dijo: mire, mi compa Alex, usted y yo no somos tan diferentes. Usted trabaja cantando sus canciones y yo trabajo cargando ladrillos, pero de vez en cuando pienso que somos el mismo. Usted que viene y que va, quizá pueda hacerme un favor. Y echando mano a su bolsillo,

chula hermosa. No se me vaya a adelantar. Yo se lo prometo que pronto, pronto voy a regresar. Porque voy a regresar. Mi amigo.

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Estamos en su programa Todo Galope aquí en Ranchera La Mera Mera 106.5. Buenos temas. Me decían Mi Último Deseo y La Baraja. Son dos canciones que me solicitan con el mayor de los gustos. Estamos para complacerles. Ya saben, es a todo galope en La Mera Mera.

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Vamos al último bloque de A Todo Galope aquí en Radio Ranchera. Faltan 9 minutos a las 10 de la mañana, 9 a las 10. Un par de corriditos más para finalizar este programa y gracias a todas esas peticiones que nos han hecho al 7180-2922.

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0: 10 de la mañana con 29 minutos. Hola, hola, ¿qué tal? ¿Cómo están, amigos de la Mera Mera Radio Ranchera? Raúl Duarte, soy de Rancho, acá en los controles de la estación 4x4, la estación oficial del rodeo en El Salvador. Y esta mañana, como cada martes y jueves, acompañado de Alejandra Mengíbar. ¿Qué tal?
1: Hola, buenos días. ¿Qué tal? Muy contenta yo de poder estar acá, ya acompañándolos hasta la 1 de la tarde. Y siempre haciéndole la invitación para que usted nos acompañe también y vaya haciendo este turno juntos.
0: Muy bien.
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0: 7180-2922, el WhatsApp ranchero, el mero mero, donde, como bien lo decía Ale, juntos, ustedes del otro lado y nosotros acá, construimos el turno, saludamos, escuchamos las canciones que piden y nosotros aquí vamos programando de una a una y, por supuesto, la pasamos bien de aquí hasta la 1 de la tarde. Bueno, hoy, por cierto, como dato curioso, pero yo te quiero hacer una pregunta, Alex, que
1: dígame.
0: Los tiempos son distintos, ¿no?
1: Sí.
0: Entonces, ¿la caricatura del Pato Donald la viste alguna vez?
1: Sí, sí la vi.
0: Sí,
1: pero
0: poco.
1: O sea, lo veía en los cortos a veces que sacaban de...
0: ¿A dónde?
1: De Disney.
0: Ajá.
1: Y luego que salía en Mickey y todo eso. Pero creo que no es la misma versión.
0: Ajá, es cierto.
1: Otra versión bien diferente, ya bien cambiada a la original del Pato Donald.
0: Bueno, pero al menos tenés referencia.
1: Sí.
0: Porque pasa que de repente las nuevas generaciones no tienen referencia alguna de alguna caricatura de hace años o algún personaje. Pero bueno, con el Pato Donald sí estamos bien.
1: Sí,
0: entonces.
1: Estoy bien.
0: Ok, hoy es el Día Mundial del Pato Donald. Esta merecida distinción se hizo en honor a la primera aparición de este singular personaje de dibujos animados de Walt Disney, como bien lo decías. Y pues tiene su día este personaje.
1: ¿Cuántos años serán de...?
0: Tengo el dato acá. Desde 1934 que apareció en un cortometraje. O sea, es... casi un centenario de tener al Pato Donald ya posicionado en las mentes de muchas generaciones, a lo largo de la historia. Así que, dato curioso.
1: Ajá. De este martes.
0: A ver,
1: Yamilet Mancilla desde Nueva Concepción nos dice, vamos a ver, hola, buenos días, me complace con mi humilde regalo de los rehenes. Y salúdeme a mi hermana Zenaida Flores.
0: Zenaida Flores,
1: sí,
0: ok. ¿Quién más
1: pendiente
0: aparece?
1: Luis Méndez con una nota de voz.
0: Luis, compa, buenos días, adelante.
3: Buenos días, ranchera.
0: Sí.
3: Tal vez me podría poner la canción María de la Luz, Chalino Sánchez, de aquí de Sonsonate, lo escuchamos, gracias.
0: Ok, también está por ahí Roberto Martínez.
1: Sí, Roberto Martínez con Exterminador, todavía te siento. Saludos.
0: Okay.
1: Y vamos a ver terminación 1167.
0: ¿Qué está escribiendo aún?
1: Sí, aquí está.
0: ¿Y qué dice el compadrito o comadrita?
4: Saludos aquí, llamando y no me responden. Oye, pues que hola. Bueno, sí, tal vez pone la canción. No sé.
0: Yo no la entendí mucho.
1: No la entendí mucho.
0: Pero sí le vamos a...
1: Ajá. Sí, aquí dice, ¿me puedes poner una canción? Si se puede, el chico del apartamento con Selena.
0: El chico del apartamento 512, ese artista que le gusta mucho a Ale,
1: sí,
0: Selena.
1: Así es.
0: Ok, muy bien.
1: Terminación 0425, muy buenos días aquí en Autotapicería Sánchez, escuchando La Mera Mera.
0: Ok, saludos a todo el personal.
1: Vamos a ver, terminación 9449, buenos días desde el Aeropuerto Internacional Monseñor Romero. Aquí está pendiente mi compadrito. ¿Será que va? ¿Será que viene?
0: ¿O será que trabaja ahí?
1: ¿Será que trabaja?
0: Que nos cuente, que por favor, si viene, bienvenido, si se va, que le vaya bien. Si trabaja ahí, qué nice, tiene chance de escuchar Radio Ranchera.
1: Así es. Rigoberto Montoya.
5: Buenos días, Raulito, Alejandrita, saludos y bendiciones para este día. ¿Será que me pueden ayudar con la canción de El Hombre Enero? Gracias y feliz día. Bendiciones.
0: Ok, bueno, ahí teníamos los primeros mensajes que llegan a nuestro WhatsApp ranchero y nosotros pues ahí vamos escuchando las canciones que nos han pedido.

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0: Muy bien, cumpliendo con las canciones que solicitan a través del WhatsApp ranchero. Por ahí El Hombre de Negro, por ahí esta última también, la del chico del apartamento 512, que le gusta a Ale, la artista, ¿verdad? No, el chico del apartamento. Muy bien, vamos con más mensajes del WhatsApp ranchero.
1: Luis Torres dice, ¿podría mandar un saludo, por favor, a la Roniula en Ciudad Delgado? Está pintando un techo.
0: Pintando un techo, la Roniula. DJ Luis Torres aparece acá registrado. Ok, Luis Erazo, este es otro, ¿verdad, Ale?
1: Otro Luis.
0: Luis Erazo, desde el aeropuerto, la canción de mi viejo. Viejo, mi querido viejo, trabajando, dice. Ah, ahora entiendo. Luisito Erazo trabaja en el aeropuerto nacional, ahí en Monseñor Arnulfo Romero. María Angelina Díaz. Hola. Hello.
2: Buenos días, Alejandrita y Raulito.
0: Hola.
2: Quiero escuchar la canción Apartamento 3. Creo que con Aniceto Molina, creo que. Bueno, pues estoy escuchando el programa.
0: Ok, saludos, María Angelina. ¿Qué más, Ale?
1: Terminación 3318, quien nos estuvo solicitando, María Elena. Ahí estuvo la canción. Okay. Mikey Girón también dice...
0: Mikey, son de dos en dos los cumpleañeros siempre. Mikey.
1: ¿Qué? Dice, buenos días, Raulito y Alejandrita, bienvenidos a su turno. Aquí molestando como siempre, quiero que me hagan dos videos para dos cumpleañeros. Para Dan Alberto Matute, que hoy se encuentra cumpliendo años en Texistepeque de parte de su familia. Y de mi persona, Cristina Ramos, hasta Estados Unidos, de parte de su amiga.
0: Ay, Dios mío.
1: Así que muchas felicidades.
0: Bueno, ahí están los cumpleañeros reportados por Mikey. Memphis, sí, Memphis decía, a ver.
1: Vamos a ver una canción de Selena. Ya sonó la canción de...
0: Él nos había pedido la del 512, ¿no?
1: Sí.
0: Muy bien, vamos con otro.
1: Terminación 7931. Hola, ranchera, complázcame con la carroza negra. Saludos desde Morazán.
0: Morazán, ok. Cristela, ranchera, póngase la de mi ranchito o una de Vicente. Le saluda, bueno, parece como Cristela, pero dice Yolandita. Mateo Ramos. Compa Mateo Ramos. Adelante.
3: Buen día, Raulito. Aquí en camino rumbo a Santana. Pasaremos ahí por el comedor El Jardín. Exquisita.
0: Ey, compa. Ahí me cuenta, o sea, si ahorita va para allá, o sea, va a almorzar temprano. Ahí me cuenta que hicieron hoy de comer ahí. Siempre me alborotan la tripa.
1: La tripa. Mauricio Mengíbar.
4: Hola. Hola, buenos días. Le hablo de aquí de Hilo Vasco. Mi nombre es Mauricio. Quiero que me complazca con una canción. Trompecé de nuevo con la misma piedra. Por favor, gracias. Aquí lo estoy escuchando. Pasen buen día.
0: Muy bien. De Alicia Villarreal.
1: Así es.
0: Así los mensajes. 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
0: 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Saludos a mi compa Walter.

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0: Llegamos a las 11 de la mañana con 8 minutos, 11 con 8, y seguimos con más de la buena programación a través del 106.5, La Mera Mera. 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
0: Así es, Jorge.
1: Les agradezco mucho por su llamada y bueno, a todos los radioescuchas que siempre estén pendientes y consumir lo que anunciamos por este medio. Gracias.
0: Gracias a usted por compartirnos toda esta información. Será hasta la próxima, Jorge.
1: Mucho gusto, sería hasta la próxima. Ahí los esperamos. Estamos pendientes para cualquier otra entrevista. Gracias.
0: Muchas gracias. Que pase un feliz día. Y así nosotros vamos a continuar con más de la buena programación.
2: Así es.
1: Gracias.
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0: De por eso tengo que acordarme. Bueno, miren, estamos muy contentos acá en nuestra cabina de Radio Ranchera, la mera mera, la estación 4x4, porque Ale, hoy recibimos visita, tenemos talento nacional que está con nosotros y queremos darles la bienvenida y que nuestra audiencia también escuche estas grandes voces, estos grandes artistas que representan también una de las agrupaciones que últimamente ha tenido bastante trabajo acá en nuestro país, Ale.
1: Así es, así que me complace presentarlos acá en los micrófonos de Radio Ranchera. Los dos de la banda, bienvenidos. Creo que es primera vez, ¿no? Sí, que están ya aquí en la cabina, así que...
2: Vamos a presentarnos con energía.
0: A ver.
2: ¡Los dos de la banda!
0: Muy bien.
2: Hay que despertar el ánimo.
0: Sí, correcto.
2: Estamos con pereza.
0: Bueno, primero saludar a mi compadrito Eric. Bienvenido, Eric. La verdad que para nosotros un gusto recibirte. Y Eric, que les cuento, amigos, ya viene preparado con la guitarra porque los vamos a escuchar cantar aquí en vivo.
1: Así es.
3: Claro que sí, aquí venimos a lo que venimos. Traemos una canción nueva, es un tema totalmente original. Se titula Ojalá te cuiden bien. Ya más ratito la vamos a presentar y la vamos a cantar también. Pero antes queríamos también comentarles un poco de cómo nace el proyecto de los dos de la banda, cómo va fluyendo todo, para que platiquemos, porque yo sé que hay gente que ha escuchado tal vez las canciones, pero primera vez que estamos en una gira así, porque gracias a Dios nos tocó empezar el proyecto cuando la temporada se venía y logramos agendar la mayoría de fechas, ¿no? Entonces, ahorita que la temporada ha bajado un poquito, es como que ya tenemos un poco más de tiempo nosotros para movernos en los medios y ya cocinamos una canción original también. Así que bienvenido, compa Chuy.
0: Bueno, mi compa Chuy,
2: gracias. Gracias por siempre tener las puertas abiertas para los talentos. Y bueno, aquí muy emocionado por contarles muchísimos planes que tenemos en este año, muchísimas giras también a lo largo y dentro de El Salvador y, por supuesto, Guatemala y Honduras.
0: Bueno, hay que resaltar algo, y esto es parte de la historia realmente de cada uno de ustedes, formando parte de agrupaciones hace algún tiempillo atrás, que ya nos van a platicar hace cuánto fue que inicia exactamente este proyecto, pero en el caso de mi compa Eric, bueno, mi compa Chuy igual, de la misma manera, voces reconocidas en otra de las bandas, siempre allá en Oriente, ¿no?
2: Sí,
0: allá como que
2: en Oriente, sí.
0: El talento allá en la zona oriental, ¿no, Robin?
2: Es el sabor.
0: San Miguel. Pero cuéntenos un poco acerca de la trayectoria de cada uno de ustedes, por favor. Adelante.
2: Bueno, pues su compa Chuy tiene 7 años ya de radicar acá en El Salvador, gracias a toda la gente que me quiere, que me apoya aquí en El Salvador. Literalmente hice mi carrera, soy de nacionalidad nicaragüense, pero florecí en este hermoso país y la verdad que pues, ¿qué más pedir que caer a una agrupación que eternamente agradecido también que nos dio la oportunidad de echarnos la mano, conocernos también y ahora pues después de largos 7 años que compartimos en Estados Unidos, Guatemala, Honduras, pues ya hicimos nuestra propia empresa musical y imagínate, empezar una empresa musical, no ser de aquí, tener mucho miedo y que al final la gente te responda y te resulte el negocio. Entonces es como que muy agradecido con esta patria de El Salvador, que ya me siento parte también de acá.
0: No, y así se te nota también con el cariño que la gente expresa en cada una de las presentaciones, en redes sociales, que yo te veo también muy, muy activo. Y qué bueno, me alegra mucho que sientas muy propio también El Salvador, porque es la calidez que nos caracteriza, ¿no,
3: correcto,
0: Eric?
3: Sí, así es. Bueno, la verdad que ha sido un apoyo bastante bonito también para mi compa Chuy. De hecho, cuando empezamos a trabajar los eventos ya de forma independiente, hace un par de años que iniciamos con esto de tal vez nosotros amenizar fiestas privadas, de repente nos contrataban de algún restaurante, de repente nos contrataban de algún tipo de evento que tal vez solo querían que fuéramos los dos.
0: Ajá.
3: Y entonces se notaba bastante el apoyo con él también, ¿verdad? Yo tengo 10 años también aquí de andar en el rubro de la música, especialmente en el regional mexicano. Inicié al principio, cuando fueron mis primeros inicios, que tuve como 3 meses en la LL.
0: Ajá.
3: Luego empecé con banda la primera, que ahí sí anduve más tiempo, anduve como 5 años. Ahí conocí a Robin también, porque él maneja también la banda la primera.
0: Sí.
3: Posteriormente volví a la LL, que fue cuando ya me tocó hacer, digamos, tener de compañero al Chuy. Empezamos a platicar de proyectos y la gente empezó a contratarnos a los dos. Empezamos ya a trabajar fiestas pequeñas, luego fiestas un poco más grandes, luego más grandes, a tal punto que luego nos contrataban solo a los dos para Estados Unidos Y ahí fue cuando empezamos ya nosotros con el proyecto a querer darle un poco de forma, ¿no? Porque esto ya estaba hablado desde, creo que desde la primera 2021. Semana. Desde la primera semana que yo ya tuve la oportunidad de convivir con él y preguntarle cuáles eran sus planes aquí en El Salvador y todo. O sea, él estaba recién venido también. Ya me empezó a contar que él buscaba el sueño de la música y que su sueño era hacer su propio proyecto, ¿no? Entonces yo le dije que yo no es lo mismo. Y fue como que de ahí agarramos un poco de
4: entre dos más fácil. Tema,
3: y que vimos que entre dos obviamente era más fácil, ¿no?
0: ese ya tengo otro, dijo que me voy a fugar.
3: Ya con este agarro valor. Sí,
0: un empujón necesitado. No, pero, o sea que inmediato fue casi que con poco tiempo y el match, ¿no?
2: Correcto. Sí, tanto como en la amistad, porque sí, y somos muy buenos amigos, ahora ya somos socios. Imagínate, y tanto como en el talento fusionarlo los dos, fue como que la gente decían, ellos dos lo traen. Sí. Igual cuando hacíamos, cinco giras con la banda anterior que andábamos, y las cinco giras, pues fue como que solo los dos andábamos allá por
3: Estados Unidos. Solo los dos nos salió la visa también. Éramos cuatro cantantes cuando sí. metieron el proceso de ir a Estados Unidos de las visas. Ajá. Pero las visas solo nos salieron a los dos. Ay, Dios mío. Los otros dos ya no. O sea, eso es como la lotería, pues. Ajá. O sea, hay cuatro, pero de los cuatro solo a dos se las vamos a dar y ya estuvo, se le toca.
2: Imagínate, yo no era de aquí. Tenía mi nacionalidad.
3: Creíamos que no se le iban a dar a él. Él iba con pasaporte de otro país. Sí,
1: me la dieron y a ustedes no.
3: Toma. Imagínense, el primer día le tocó ir y se la dieron.

0: tubero no le sale. Y la tuba es el instrumento uno de los más importantes.
1: El alma.
0: Claro. De toda la banda, ¿no? Entonces no se la dieron al tubero, le tocó ir otro. Pero el punto es de que ya
2: se la dieron a Chuy.
0: Yo creo que ya estaba en el destino, ¿no? Que tenía que pasar así. Porque también allá nos íbamos a conocer bastante y solo fuimos los dos. De hecho, cuando se tuvo ese auge de estar haciendo giras, las primeras giras que hicimos con la agrupación anterior por los Estados Unidos, ellos habían ido solo una vez anteriormente, pero solo a una fecha que era un festival salvadoreño que se hacía en Los Ángeles.
3: Ya.
0: Entonces yo no pude ir en esa oportunidad, luego nos tocó ir ya a hacer giras, es decir, andar por muchos estados, andar promocionando la banda, andar haciendo mucho trabajo. Entonces nos tocó hacerlo durante 5 oportunidades. En Los Ángeles, que fue donde tuvimos un poco más de éxito, conectamos rápido también con la gente y creo que eso nos ha favorecido porque ya un empresario guatemalteco nos contactó hace 2 meses, empezamos el proceso también de las visas de trabajo, que eso lo venimos trabajando
3: desde
0: que nos salimos de la banda, ya nosotros estamos hablando acerca de visas de trabajo para poder brincarnos el charco, entonces prácticamente nos toca de esta forma y ya nos han contratado para hacer 2 eventos que no son en restaurantes pequeños, son eventos en locales grandes allá.
3: Sí.
0: Que ya vamos a estar compartiendo con otro grupo guatemalteco allá también y queremos hacer esa fusión de los dos países, porque allá Guatemala jala bastante gente también y El Salvador obviamente también.
3: No, y solamente el hecho, muchachos, de que realmente salgan de ese país y esa representación, bueno, en el caso de Chuy, una doble representación nicaro-salvadoreño, por así decirlo, salvadoreño-nicaragüense, no sé cómo ubicarlo así. Y realmente pues eso habla de la calidad que tienen ustedes y también de esa planificación que ustedes desde el momento que se conocieron ya lo visualizaron de esa forma, pero en cuanto a la idea ya me contaron en qué momento fue, pero quisiera también que le contaran a la audiencia, Ale, cómo fue ya el momento exacto en que decimos, bueno, hoy sí, hoy es cuando Chile Verde.
1: Chile Verde.
3: Y démosle,
4: y porque vamos.
3: Hay que arrancar esto. Y también otra pregunta que me surge, obviamente el nombre de los dos de la banda es porque son ustedes dos, pero ¿por qué ponerle así también? Entonces, cuéntenos un poquito.
1: Vamos a empezar con por qué, bueno, vamos a empezar, ¿por qué fue?
3: Ajá.
1: ¿Cómo damos el salto de
0: ya tomar la decisión?
1: Fue un proceso muy largo, bueno, al final nosotros sabíamos que era lo que queríamos hacer juntos y todo el rollo, sabíamos, ya habíamos probado suerte en la solistiada, le decíamos nosotros, ya íbamos a restaurantes y los restaurantes full, o sea, había mucha gente y nosotros, y no necesariamente usábamos el nombre porque no se podía usar, no podíamos Eric y Chuy, vocalistas de, no podíamos, o sea, solo con el mero Eric y Chuy, entonces ya era,
0: ya con la foto la gente
1: sabía. Ya con la foto la gente sabía, entonces íbamos a Santa Ana, Sonsonate, Ciudad, San Miguel, que para mí San Miguel es un público bastante, que exige mucho, pues no deja como a cualquiera entrar o cualquiera decir, hey, me gusta cómo canta. Nosotros ya lo estábamos logrando, entonces era como que estaba
0: fácil
1: la cosa. Entonces decidimos, bueno, el año pasado como para esta fecha fue que nosotros ya venimos y dijimos, hey, ¿por qué no hacemos nuestro proyecto? Porque había un poquito más de restricciones y era como que, ¿por qué no hacemos ya el proyecto el año que viene?
3: Sí.
1: Va para el año que viene, que era este año.
3: Que era este 2020.
1: Va, pero el año que viene, Ahora sigue tu parte.
0: Grábame vos.
3: Ahora grábalo tú, Chuy.
0: El punto es de que, bueno, tomamos la decisión en sí porque empezamos a ver, ¿no?, que estamos agendando ya fechas nosotros. Y después que venimos de Estados Unidos, allá conocemos a unas personas que nos dicen, ustedes deberían de venirse para acá.
3: Ajá.
0: O sea, ahí nace todo, ¿no?
3: Ah, ya.
0: Ahí es cuando ya nosotros tuvimos el valor de aventarnos porque ya sabíamos que era a la fija.
3: Ajá.
0: Ya habíamos ido a probar y nos había gustado, pues obviamente. El país donde todos tus sueños se cumplen. Ahí están los dólares. Entonces, básicamente fuimos y vimos todo, cómo era el negocio, cómo se movía. Y al igual que dijimos aquí, allá también estaba fácil, porque teníamos el apoyo de una familia que nos estaba apoyando, nos decían, pueden hacerlo de esta forma, vamos a presentarles a estos promotores y todo. Entonces nosotros empezamos a conocer mucha gente allá. Cuando ya nosotros regresamos, ya veníamos como en la mentalidad cómo iba a funcionar todo. Y hablamos obviamente pues con los encargados del proyecto, expusimos el caso y bueno, pues nos desearon lo mejor ellos también. Nosotros dimos el tiempo que tendríamos que dar porque tampoco nos íbamos a salir de la noche a la mañana, ¿no? O sea, íbamos a esperar que buscaran otros cantantes, a mantener todo en silencio, no mencionábamos nada, ni mencionábamos nombre de otra banda, ni que nos íbamos a salir y esperando que ya ellos estuvieran preparados para

0: nosotros iniciar con nuestro proyecto también. El detalle es de que en ese momento se pone un poco complicado lo de la migración en los Estados Unidos, entonces se detuvo un poquito el proceso de nuestra visa. Ajá. Porque el objetivo de nosotros era primero sacar la visa y de una hacer el debut allá.
1: Allá.
0: A debutar a lo grande.
1: Y van a lo grande.
0: A lo grande, ustedes, correcto. Sí. Íbamos a lo grande, debutar allá, ya teníamos básicamente todo. Y eso es lo que estábamos esperando, pero sucede esto, que por cuestiones migratorias la Ajá. gente empieza a no hacer eventos, la gente empieza a tener un poco de temor, la gente empieza a no a salir tanto. Entonces ahí es donde nosotros nos dicen, vaya muchachos, vamos a esperar un ratito sí. porque nosotros íbamos a debutar en Los Ángeles para el festival que ellos hacen por lo del 6 de... en el 6 de agosto.
2: Que es la cuestión de nuestras fiestas Correcto. Patronales, pero allá Ajá. hacen también el festival.
0: Entonces en ese festival iba a ser nuestro debut, ya como los dos de la banda, pero por eso nos atrasamos en ese sentido. Entonces nos tocó, bueno, esperar lo de las visas, pero para mientras vengan las visas, ¿qué hacemos aquí?
2: Sí, claro.
0: O sea, ya no salimos de la banda. Ya tenemos todo encima.
2: ¿Cómo hacemos?
0: Entonces,
2: teníamos algo
0: ¿y ahora qué? Ya
3: botamos el palo.
0: ¿No? Y de repente no.
3: Era mentira.
2: Disculpe, fíjese que...
3: Mira, disculpame.
0: Perdóname.
3: Era broma.
0: Era jodiendo.
2: Pero ya entonces la decisión estaba tomada y había que ver cómo se solventaba.
0: ¿Qué vamos a hacer? ¿Un norteño? Empezamos a ver si hacemos un
3: norteño. Tengo que tocar.
0: Hagamos una banda, que no sé qué. Empezamos a buscar la gente, programamos un ensayo. Pero la ventaja que teníamos es que todos los músicos que buscamos ya eran amigos de nosotros.
2: Claro.
0: Ya habíamos trabajado, habíamos convivido.
2: En algún momento,
0: porque como yo anduve en dos bandas, luego que la otra banda también pasaron muchos músicos por ahí. Muchos músicos que ya estaban incluso retirados, ya tenían su trabajo, pero cuando nosotros les llamamos y les dijimos, programamos un ensayo, en el primer ensayo que tuvimos de la banda, montamos una hora.
2: Ajá.
0: En el primer ensayo que tuvimos.
3: Ya llevaban mucho repertorio.
0: Ya llevaban mucho, y tomó toda la gente que llevábamos, ya se salía.
3: Fue bien
0: ya
3: estructurado también, porque antes de eso habíamos citado a todos los músicos como por sección, trompetas, clarinetes, trombones, pero ¿quién va a tocar todo eso? Y comenzamos como a contactar, a remover músicos que tal vez, incluso músicos que ya estaban retirados, uh-huh. otros que se habían dedicado completamente al estudio o al trabajo. Pero como que ellos ya al vernos a nosotros, hey, ¿qué onda? Vamos a hacer una banda. Hey, yo voy, tómenme en cuenta.
2: Es como un nuevo brillo, ¿no?
3: Y toda esa gente, o sea, eran gente muy buena en su tiempo, pero ya estaban retirados. Entonces, ¿qué pasa? Esa misma gente se encargó de que jalara a otra gente, sí. que también es buena, que a ellos los admiraban. Uh-huh. Entonces, es como que ya tenían un repertorio, ya tenían una noción de qué es el regional mexicano, de lo que es una banda sinaloense. Y por eso fue que en el primer ensayo ya general se nos hizo muy fácil. Vaya, yo creo que en tu celular está la primera canción que tocamos. Y vieras
2: qué bonito se oía.
3: Quedamos todos así como que, madre, esto sí suena muy bien.
2: Estábamos hechos los unos para los otros.
4: Se complementaron ahí
0: sí,
4: todos.
0: Sí, de hecho, increíble. ¿Cómo es la cosa? Porque de repente nosotros no teníamos ni un instrumento, porque todos empezamos con instrumentos prestados.
2: Ajá.
0: Ya nos habíamos salido, pero no teníamos ni un instrumento. Entonces estamos como buscando de comprar los instrumentos. Y de repente a mí me llama un cliente y me pregunta por la fecha del 27 de agosto. Bien, lo recuerdo.
2: Okay.
0: Y yo le dije, para el 27 de agosto ya le tengo la banda. Le dije yo, sí, toda
2: Dios
0: la onda.
2: Mío.
0: Entonces yo amarré ese evento, lo amarré un mes antes. No habíamos comprado, pero ni el güiro todavía.
3: No teníamos
0: ni
3: nada.
0: Teníamos los músicos, pero ya teníamos un evento.
2: Ya, pues sí, lo importante es que
4: ya había.
0: Entonces, obviamente hay un evento a tal fecha. Aunque sea una recogida, literalmente, sea una recogida, vamos a hacer. Le dije, así buscamos los músicos, le llamamos que hay un evento y vamos a cantar.
2: No, claro.
0: Y como lo que importa es el cantante, le dije.
2: Oíla. Y preocupado con los músicos.
4: No, por el cantante, quizás.
3: Ahí ponemos las pistas, llevamos la trompeta que hagan
0: el mate los bichos, le digo.
2: Llevémonos a Robin y que le dé play a cada uno. Bien, muchachos, la verdad que bien interesante la historia y me gusta que se pueda decir con mucha alegría realmente, sí. porque es lo que estamos escuchando. Hagamos algo, vamos a la pausa,
4: sí.
2: que estamos un poquito arriba ya de la hora y luego hablamos de los proyectos que tienen ya presentación y canción también,
0: Así
2: que es lo que vamos a escuchar. Vamos a la pausa ahorita.

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0: Quiero contarles que una cosa es la entrevista que sale al aire en 106.5 FM para todo El Salvador y otra muy distinta es lo que está saliendo en el TikTok. ¿A dónde están transmitiendo en TikTok, por favor? En TikTok, los dos de la banda, así búsquelo también para que nos puedan ver estos muchachos con un feeling increíble y con cada historia y cada cosa.
1: Bueno, se divierten más.
2: Sí. Ahora
1: se
2: divierten.
1: Esa es la energía de nosotros. Fíjate que eso es lo bonito porque toda la gente dice, hey, ustedes tienen como una chispa,
0: prenden
1: rápido. Entonces,
0: sí, la tienen.
1: Qué bueno porque es natural, no es como que hay algo planeado, siempre salen y siempre la gente sonríe cuando nos ve. Dicen, compa. Cuando veo a compa Chuy me dan ganas de tomar, dice.
0: Ya, a mí también.
1: Y eso que no hemos empezado a cantar. Hay que ir aflojando el cuerpo.
0: Sentí raro cuando
1: y
0: lo vi.
1: Y el cuerpo, relajado.
0: Bueno, muchachos, yo quiero que también aprovechemos, y ya que anda la guitarra y que estamos aquí con un feeling increíble.
3: Es.
0: Ale, queremos escucharlos cantar,
3: sí,
0: ¿no?
3: Sí.
1: Vamos a cantar un pedacito de canción de la que nosotros venimos promocionando. Se llama Ojalá Te Cuiden Bien.
0: Muy bien.
1: Vamos a... Sí, la van a sonar después de cantar, la verdad. Entonces después,
0: cantan ustedes el pedacito, okay. le escuchamos y luego venimos con el cierre de la entrevista.
4: Ok, de los temas originales, saludos a la gente de TikTok. Ojalá te cuiden bien. Dice...

0: ¡Aplausos!
1: Entonces, la
0: ¡qué romántico!
2: Ay, el sentimiento que le pone.
0: Ay, sí.
2: Escuchamos la canción completa,
3: sí,
2: Ale,
3: escuchamos la canción.
2: Y luego venimos al cierre para platicar con ellos.

0: Bueno, cabe mencionar también, y es muy importante, y sobre todo porque están conectadísimos con nosotros, que esta canción es una colaboración, ¿no?
1: Así es, una colaboración con un grupo que se llama Encanto Femenino. Les mandamos un saludo, que están conectados ahí, sonando aquí en Radio Ranchera 106.5. Aquí estamos, y bueno, es una canción que es una poesía literalmente, y que a nuestro gusto y a nuestro sabor quedó perfecta. Es una combinación, la voz también de Flor, una espectacular.
0: Así es, no, y se escucha muy bien. Y ahí queremos también que hagan la invitación para que soliciten esta canción, que la verdad que en vivo también acá con ustedes soy yo muy, muy especial. Y ya con toda la producción, pues también tiene lo suyo.
1: Así es, también contamos ya con un video, videoclip en nuestro canal de YouTube. Okay. Ya antier se estrenó, el sábado se estrenó. Ya lleva más de 5,000 vistas, qué más bueno, o menos, ahí por el canal de YouTube. Así que para hacer un canal nuevo, o sea, es un canal que apenas tenía un video del mix Pura Papistear, que ustedes, gracias por apoyarnos con ese mix. Imagínate, ya ese mix en 6 meses agarró 10,000. ¿Saben lo difícil que es crecer en vistas?
0: Sí.
1: En YouTube, o sea, y para esos números, para nosotros, que es una agrupación que tiene apenas 8 mesecitos, entonces es como bastante para nosotros.
0: No, definitivamente que sí. Ale, también es importante conocer de lo que se viene, ¿no? Aparte de la canción, que yo creería, por lo que hemos escuchado, que la van a apoyar mucho, pero también, ¿qué planes tienen como los dos de la banda?
2: Pues ahorita, básicamente, tenemos agenda para Estados Unidos.
1: Estados Unidos.
2: Son los planes que tenemos. Les iba a mencionar ahí específicamente el lugar, pero mi compa Robin está transmitiendo.
1: Ahorita solo me acuerdo de una fecha, que es el 12 de julio, que vamos a estar por allá en Huntington Park.
2: Leonardo, de Huntington Park se llama. Creo que el otro se llama Ucrania. Algo así, el lugar donde vamos a estar también. Pero el plan ahorita es ver si nos lanzamos un poco allá por los Estados Unidos.
1: Ay, vamos de gira.
2: Porque queremos trabajar bastante por aquel sector, ¿no? Y también en Guatemala tenemos un evento el 21 de agosto, es en Salcajá, Guatemala. Ya lo fuimos a firmar hace como un mes más o menos, entonces ya nos estamos también metiendo un poco en Centroamérica, que es el objetivo. Nos estamos también tratando fechas en Nicaragua, en Honduras.
1: En diciembre.
2: Y probablemente también en Costa Rica vamos a estar presentándonos. Así que el plan de
1: Dios
2: nosotros,
1: primero.
2: El plan de nosotros, pues, es bastante grande, ¿no? En cuanto a territorio. Y esperamos y confiamos en Dios que lo podemos lograr también.
0: A mí no me queda ninguna duda.
1: Dos grandes soñadores.
0: Sí, sí, sí. Eso se trata. No me queda ninguna duda. No me dijeron, ¿por qué fue lo de los dos de la banda?
1: Ah, la historia.
0: No sé si habían más opciones.
1: Cuando nosotros, sí, probablemente podía haber muchas, pero en realidad siempre quisimos que el proyecto tomara nuestro sentido, nuestro color, lo que nosotros nos identificara. Sí. Uh-huh. Y algo que nos identificaba era que cuando nos contrataba la gente, y ya cuando la gente agarraba contratos fuera de nuestra agrupación a la que pertenecíamos, decía, ¿por qué no traemos a los dos de la banda? ¿De cuál banda? Ah, aquella. Entonces es como que en pláticas con el Eric estábamos, ¿y cómo le vamos a poner al proyecto? Pa? Ajá. Mira, le dije, los dueños somos los dos. Los cantantes somos los dos. Sí. Entonces la gente nos conoce por los dos. Entonces, los dos de la banda.
0: Los dos de la banda.
2: ¿Cómo se llama? ¿Cómo la gente le puso.
1: Como la gente le puso. Entonces, porque no fue una, fueron mucha gente que... los dos de la banda, ¿por qué no traen? ¿Por qué no jalamos esos bichos de los dos de la banda? ¿Cuál banda? ¿Tal? Ah, ok, va, tráiganlo. Entonces ahí es como radica el nombre y algo, algo más de nosotros dos, de algo que la gente también ya nos empezaba a ubicar, ¿no?
0: Sí, claro. Bueno, la verdad, muchachos, que nosotros nos sentimos muy contentos de haberlos recibido acá, de que hayan venido, sobre
1: gracias.
0: Todo porque el viaje es largo, Robin se le nota con sueño también.
1: No ve a Robin, ya está
0: ¿cuánto
1: muerto.
0: ¿Cuánto de camino dice Ale?
2: Como miren, 3 horas y media más o menos son de camino.
0: Sí,
2: tocó más lugar.
0: Entonces, bueno, las puertas de Radio Ranchera, ustedes lo saben, abiertas siempre en el momento en que lo necesiten. Gracias también porque nos apoyaron en nuestro rodeo de aniversario. Y
1: ahí escucharon ya la banda, ¿va?
0: Sí. Eso fue una locura, sinceramente, porque, bueno, yo creo que había ido anteriormente a un evento con ustedes, si no mal recuerdo, pero la verdad que es impresionante. Siempre lo hemos dicho, Ale,
3: sí.
0: Escuchar en vivo ya es otro rollo.
3: Yo ya los había visto antes.
0: Sí, es cierto.
3: Entonces ya era como
1: ya que se había familiarizado.
3: Tenía ganas de seguir escuchándolos.
0: Así es.
3: Entonces en el aniversario fue, la energía es excelente.
1: Correcto, sí, ajá. Entonces
2: es lo que transmitimos.
1: Eso es lo que nos encanta, que conectamos demasiado con la gente.
3: Sí.
1: Tratamos que la gente a la hora que nosotros sea nuestro show, como que la gente se enloquezca y pida o baile, grite. Esa es la intención y eso es lo que también nos ha caracterizado. Queremos también compartir a toda la gente, queremos compartirles nuestras redes sociales.
2: Sí, pero antes hablando de esto, de transmitir la energía a la gente, uh-huh. Si bien es cierto, ahorita el éxito de los dos de la banda ha sido de recomendación en recomendación por el show que hemos estado dando, pero realmente sí, no es como que teníamos una canción en sí. Por eso queremos también pedirles que soliciten este tema, porque es un tema original que le hemos puesto mucho empeño, y así como ya lo dijiste que transmitimos en vivo, nosotros tratamos la manera de que en el audio también la gente conecte, ¿no? Entonces es lo que nosotros estamos tratando ahorita, de tratar de pegar con una rola, ¿no? Porque por el show ya nos conocen, pero queremos que nos conozcan por una canción también, y creemos y tenemos fe que esta canción puede funcionar, así que es lo que les solicitamos también, ¿verdad? Ojalá te cuiden bien, que le estén solicitando, y les vamos a encargar las redes sociales como Los Dos de la Banda, Facebook, Instagram, TikTok, YouTube, todas las plataformas digitales como @ Los Dos de la Banda, todo con letra, Los Dos de la Banda.
0: Muy bien, y también a nuestra gente que nos escucha en Estados Unidos, que es muchísima, realmente a veces nosotros no dimensionamos el alcance que tiene esta señal, ya no solamente con el dial, sino también nuestra plataforma digital, nuestra página y nuestra aplicación. Así que en Estados Unidos, para contrataciones también, aprovechando que van a andar allá, es importante.
1: ¿Te sirve o no te sirve el teléfono?
0: Ay, cuando estábamos en el chambre, ahí sí funcionaba. Y ahorita en lo profesional. No, no queda sin
1: espacio. ¿Cómo gozan va ustedes con nosotros, va?
0: Sí, hemos gozado. Tenés razón. Sí.
2: Aquí nos da ganas, pero se goza. Sí.
0: A ver, tenemos.
3: Sí, lo
0: tenés.
3: Sí, lo tenés.
2: Sí, bueno, ahora, 11 y 12, Los Ángeles, California. El 11 en Leonardo C. Huntington Park. Ajá. Y el 12 en Ukrainian Culture Center. Así que por ahí vamos a estar celebrando la independencia también de ese país, pero con nuestras raíces guatemaltecas y salvadoreñas.
0: Muy bien.
2: Por ahí los invitamos.
0: Y si alguien ahorita viene y dice, aprovechando que vienen y yo los quiero tener en mi evento, ¿se puede?
2: Claro, sí, que claro, sí. Claro. Al más 503-6003-1765, más 503-6003-1765.
1: Y al más 503-6303-3685.
0: Muy bien, y la manera más fácil, escribir en los canales de comunicación que ustedes tienen.
2: Sí, porque por Facebook, TikTok, ahí están los contactos también, ahí pueden
1: Por Instagram también.
0: Y yo quiero decirles algo, nos encanta la vibra que hemos tenido en esta entrevista, nos hemos reído mucho. Particularmente quiero decirles que los veo distintos. Los veo más sueltos, los veo felices. Y eso creo que no puedo dejar de no decirlo. Es que te voy a contar, Chuy, yo las veces anteriores yo he tenido oportunidad de entrevistarlos varias veces, porque siempre surge que es en este horario, a mí me encanta. Entonces el brillo ahorita es distinto y contagia, y me encanta, y se los quería decir, porque yo a Eric tengo muchísimos años de conocerlo, recuerdo cuando vino como con Banda La Primera, con Banda LL, pero esto es muy diferente. Así que los felicito.
2: Gracias, gracias.
1: Wow,
2: se nota.
1: Wow. Un aplauso.
3: Dale. Así es, felicidades. Como dice Raúl, comparto todo lo que él les acaba de decir y que se vengan muchos éxitos más, que eso solamente sea el comienzo, porque tienen para dar, muchachos. Así que muchas felicidades y que todo venga súper, súper bien.
2: Muchas gracias.
0: Muy bien, gracias a ustedes, muchachos. Nosotros nos vamos a qué, Ale, pausa.
3: Pausa ya.
0: Ah, ¿cómo se voló las dos horas? Los dos bloques, perdón, rapidísimo.
3: Ya no hemos sentido la mañana.
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1: Así es, gracias a Gana Play, vamos a 4x4 Deportes, edición mediodía, y yo creo que esta edición nos va a ir quedando perfecto, Ale, porque la mayoría de partidos, ya cuando empiece el Mundial, hay muchos días en el que el horario es 1 de la tarde, o sea, 4x4
2: antesala,
1: correcto, al partido de la 1. Habrán algunos partidos, sale algunos días que la jornada empiece a las 11.
2: Sí.
1: Creo que hay por ahí una jornada a las 10 de la mañana, pero la mayoría es 1 de la tarde en adelante.
2: Igual siempre va a dar para de qué platicar,
1: claro,
2: en 4x4 Deportes.
1: Será una locura con tanto partido, con el Mundial, la fiebre mundialista, quieras o no, llama la atención,
2: sí,
1: hasta al que menos le puede gustar el fútbol, que no sé si realmente existe alguien que no le guste el fútbol. Porque es un deporte que apasiona y que también tiene esta Copa del Mundo que sinceramente se vuelve emocionante ver la participación de cada selección. Pero bueno, 4x4 Deportes, gracias a Gana Play. Quiero contarles acerca de algunos partidos y de estos amistosos que se están llevando a cabo previo al inicio, al arranque el próximo jueves, que es a la 1 de la tarde, el primer partido del México-Sudáfrica, que así como fue en 2010, también se repite nuevamente este partido inaugural. Algunos de los resultados, sinceramente, que pueden ser interesantes. Ayer, por ejemplo, la selección española, que tiene una constelación de jugadores con mucha riqueza técnica, una selección que juega muy bien al fútbol y que ha sido campeona del mundo y de Europa. Bueno, ayer le ganó 3-1 a la selección de Perú, un partido en el que los españoles se pusieron 3-0. Por ahí hay un error también del portero de Perú que hace que el marcador se hiciese más grande. Pero luego apareció un golazo de los peruanos. Al final 3-1 ha sido el resultado de España. Y con este partido pues ya nada más les queda esperar su debut en la Copa Mundial. Otro partido interesante fue el de los franceses. 3-1 le ganaron ayer a Irlanda del Norte. Vaya selección francesa, una de las candidatas. O sea, tiene ratos de venir siendo, o sea, ya fue campeona del mundo, pero también tiene ratos de venir siempre sobresaliendo, ser de las que se piensa que va a estar incluso en una final. Así que también ayer lo ha demostrado con un 3-1, un equipo que juega muy bien al fútbol. Y la selección de Países Bajos también, que ganó ayer 2-1 a Uzbekistán. Hoy han jugado también ya algunas selecciones que quizá nada tienen que ver con el Mundial, pero también se espera para hoy el partido. Ahorita está jugando, por mencionarles algunos, juega Rusia contra Trinidad y Tobago, lo gana 3-0 Rusia, gana Hungría a Kazajistán. La selección de San Marino que no gana nada, pero ahí están siempre pendientes en redes de lo que hace todas las selecciones de esta región. Empatan 1-1. Hay partidos también interesantes como el de las 7 de la noche. La selección argentina, selección de Argentina contra Islandia. Y aquí es el último partido amistoso de Argentina y a esperar su debut contra Argelia, si no mal recuerdo. Senegal también juega hoy a las 5 de la tarde contra Arabia Saudita. Partidos interesantes. Y otra selección mundialista, Irak, juega a las 7 de la noche en contra de Venezuela. Así que creo que el que más resalta es el de Argentina, que también es otra de las candidatas. Bueno, es la campeona.
2: Más fuerte.
1: Sí, es la actual campeona del mundo. Lionel Messi, que muchos hablan de su último mundial. Y que hoy se entiende que va a jugar también, no se sabe si lo hará de titular, pero se entiende que va a jugar Lionel Messi, que después de cerrar su participación previo al Mundial en la MLS. Tenía una breve contractura muscular. Imagino yo ya lo ha superado, lo han cuidado, lo han tratado diferente para poder estar disponible en los partidos que importan, que son los del Mundial. 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Y también hablando no solamente de fútbol, ya que incluimos las finales del baloncesto de la NBA, lo hemos venido incluyendo desde que se ha iniciado la serie de San Antonio Spurs contra New York Knicks. Ayer se jugó el partido número 3 y vaya, qué partidazo, una cuestión de un ida y vuelta, falta tras falta, otras que no se pitan. Y lo importante ayer era ver si San Antonio, estando fuera de casa, lograba por lo menos arrancar uno de los dos partidos que va a tener New York en el Madison Square Garden. Y así fue. Ganó San Antonio, lo hicieron muy bien. Se tuvo que jugar hasta la última posesión de pelota para que San Antonio terminara ganando ese partido. New York Knicks, que con una fiesta increíble en el Madison, una cantidad de gente apoyando al equipo, las entradas más caras de la historia de la NBA. ¿Sabías, Ale?
2: ¿Cuánto?
1: Que la más, una de las así más caras, increíble, una línea atrás del banquillo visitante, o sea, una línea atrás de donde se sentaron los jugadores de San Antonio Spurs, $198,000.
2: ¿Qué?
1: Increíble.
2: ¿Y la más barata en cuánto?
1: La más barata andaba entre los 5,000, $6,000 dólares. Pero te estoy hablando que te ubican ahí arriba, allá donde hay que ver la pantalla, porque sí, los jugadores no se logran ver, así es. O sea, sí los ves, pero los ves chiquitín. Entonces, increíble, uno de los partidos donde las entradas era una locura. En New York, también en varias zonas, en varios parques con pantallas afuera para que la gente también estuviese apoyando. Uh-huh. Tienen 20 y pico de años de no estar presentes en una final. Entonces, es como que una locura. Sí. Nueva York estuvo presente.
2: ¿Y cómo quedaron?
1: Ganó San Antonio el partido y se viene el juego número 4, siempre en Nueva York, para el jueves. Uh-huh. Y ya se aseguró también San Antonio con la victoria de ayer. Ahorita la serie va 2-1. Dos ha ganado New York, uno ha ganado San Antonio. Con la victoria de ayer se asegura que la serie pueda regresar a San Antonio también, buscando alargar lo mayor posible para que pues San Antonio también, que tiene ya varios años de no ganar un título, pueda lograrlo.
2: Sí.
1: Así que está muy interesante la serie de NBA, que también en Gana Play uno puede apostar por quién gana, quién mete más puntos, qué jugador coloca más asistencias o más rebotes. Así que Gana Play nos ofrece esa oportunidad también de apostar por el baloncesto. La selección femenina, de la selección mayor de fútbol femenino de El Salvador, también juega hoy en el Estadio Cementos Progreso de Guatemala contra las Chapinas. Okay. Parte de su preparación para el camino mundialista de la selección femenina, que nos ha tocado bailar con la más fea. Nos espera Estados Unidos buscando ese boleto al Mundial y a los Juegos Olímpicos. Estados Unidos, que han sido campeonas del mundo. Entonces está como complicado, pero las esperanzas no se van. Si llegásemos a perder contra Estados Unidos, las esperanzas no se quedan ahí, porque se viene una repesca en donde El Salvador podría alcanzar el objetivo. Hay fe y hay fútbol, porque hay juegan fútbol. Muy bien las muchachas y juegan bastante bien, así que hoy tienen su partido de preparación. Así las cosas en 4x4 Deportes con Gana Play. Ale, esperando el debut mundialista el jueves, 1:00 p.m, México-Sudáfrica. También por la noche jugará Corea. Así que yo estoy muy contento. Es más, ando con una locura de querer encontrar una camisa de Brasil, que es la selección a la que yo le voy. Pero estamos hablando de la camisa, la actual, ¿verdad? La que van a usar la en el Mundial.
2: Sí.
1: Por ahí había un par de lugares donde voy a ir a buscarla, pero sí, el jueves sale 1:00 p.m, México-Sudáfrica, en el estadio Azteca.
2: Se acaba la espera para el jueves.
1: Se acaba la espera. Y también el mismo jueves a las 8:00 p.m. va a jugar Corea del Sur en contra de Chequia, una Corea del Sur que recién jugó contra nuestra selecta y que nos ganó apenitas 1-0. Así las cosas, así el panorama. 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
1: Así es, cerramos 4x4 Deportes.
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0: Amorcito mío.
1: Haciéndole el doble a Iván Sebastián.
0: ¿Oíste cómo le hice la segunda? Quedó bonito.
1: Quedó bonito. Contrataciones.
0: Sí. No, yo.
1: Se viene en cover.
0: Sí, no, yo canto. Iván. Yo creo que la última canción ya la vamos a escuchar. Aprovechemos estos últimos minutos. No, yo canto. Yo los sábados canto, Ale. Ajá. Sí, solo que yo, increíblemente, soy muy bolero, muy cuestiones clásicas.
1: Muy romántico.
0: Quizá un poquito de rock en español. El grupo que más imito, por así decirlo, ajá, son los Iracundos.
1: O sea,
0: para que te hagas una idea de qué tan atrás me voy. De hecho, una vez me sorprendió un señor en un bar donde yo estaba cantando ahí, aprovechando el karaoke. Me dijo, yo no te entiendo, o sea, te veo joven. Yo le dije primero, gracias, porque tan joven ya no estoy.
1: Ya no,
0: pero ¿cómo es que te puedes esta música si estas canciones son de viejitos míos? Y era un señor ya, ¿no?
1: Clásica.
0: Ajá, y yo, bueno, mi mamá y mi papá las escuchaban cada fin de semana y me resultó...
1: El gusto por las canciones.
0: El gusto por este grupo, los Iracundos. 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
1: Saludos también para Tito y para Comedor El Jardín.
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0: 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Porque también, bueno, hay que decirlo, patrocinadores de... nuestra fiesta de cumpleaños el próximo lunes. Ale, tú vas a venir sábado, domingo, lunes, martes. Sí.
1: Puedo venir miércoles, jueves.

0: Sí, también, ¿verdad? Porque el lunes, sí, lunes estamos, es nuestra propia fecha.
1: Así es. Y sí, vengo el lunes, vengo sábado, domingo.
0: ¿Lunes, martes?
1: Martes.
0: Sí.
1: Descanso miércoles.
0: Ajá, muy bien. Y luego
1: jueves. Semana corrida.
0: Semana corrida, así es.
1: Así es.
0: Y también, siempre hablando del patrocinio de una breve fiesta interna que vamos a tener acá con todo el grupo radial, celebrando los 39 años de Radio Ranchera. 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Así que ambas marcas, ricos hot dogs y Comedor El Jardín, muchísimas gracias.
1: Así es, presentes en nuestra celebración de 39 años. Uh-huh. Y así nos vamos ya despidiendo, 12:44, se nos ha ido volando este turno.
0: Estuvo muy bonito, con información, estuvo muy bonito con talento nacional, con canciones, con mensajes, y por supuesto la compañía de toda la audiencia, escuchando La Mera Mera, y nosotros dos acá en los controles.
1: Así es, conmigo serás el día jueves, con usted el día de mañana. Uh-huh. Le hacemos también la invitación a que nos sigan nuestras plataformas digitales, Radio Ranchera 106.5, las personales también, Alejandra Mengíbar o Mengíbar Ale guión bajo, y sus redes.
0: Raúl, soy de Rancho, cualquier red social, y quiero, híjole, niña Paquita, un gran abrazo, Dios me la bendiga, y que le siga dando ese sazón, sabor increíble con todas sus creaciones, y que la bendiga mucho ahí, allá en el mercado de Zacatecoluca, que venda todo y que la gente se quede buscando más.
1: Vamos a ir a buscar también un día nosotros. Okay. A buscarla.
0: Okay, feliz tarde a todos.

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1: Cobardes, porque el Señor Dios, mi Dios, está contigo. Él no te fallará ni te abandonará hasta que toda la obra del servicio de la casa del Señor sea acabada.
2: Buenas tardes, bienvenidos a Cadena Asder. Estamos ya en este 9 de junio y por supuesto que nuestra cuenta regresiva nos indica que solo faltan 2 días para que inicie la Copa Mundial de la FIFA.
3: Uy, uy, uy.
2: Le cuento que van a participar un total de 1,248 jugadores, 48 selecciones ya clasificadas.
1: Y también nuestro calendario nos indica que cada 9 de junio es el Día Internacional de los Archivos. Muy importante en materia de investigación y para resguardar la memoria histórica y cultural.
2: También le quiero dar otro dato. Es la Semana Internacional de la Salud Masculina. Vamos a hablar sobre este tema. Le damos la bienvenida ya a Cadena Asder.
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8: Hola, hola, buenas tardes, Cadena Asder. Les saludo desde aquí, desde San Martín. Pues mi nombre es Raúl Jiménez y bendiciones para todos.
1: Estamos de vuelta con Cadena Asder y vamos inmediatamente a nuestra pregunta de hoy.
2: ¿Verdadero o falso que la NASA tiene su propia emisora de radio?
1: ¿Qué le parece? Investigue. Bueno. Y nosotros le vamos a dar la respuesta al final.
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2: En temas relacionados con la salud, queremos informarle a usted que romper el silencio también es una forma de cuidar la vida.
1: Y por supuesto, prueba de ello es que del 9 al 16 de junio se conmemora la Semana de la Salud Masculina 2026.
2: Se trata de una jornada diseñada para darle visibilidad a los desafíos físicos y mentales específicos que enfrentan los hombres.
1: Históricamente, la cultura nos ha enseñado a los hombres a mostrar una falsa resistencia y a ignorar los síntomas y postergar la visita al médico.
0: México.
2: Pero esta semana nos invita precisamente a tomar las riendas de nuestro bienestar. Y no es casualidad que se celebre justo antes del Día del Padre.
1: Y esta es una oportunidad perfecta para iniciar conversaciones quizá incómodas, pero verdaderamente vitales con nuestros papás, nuestros hermanos, nuestros hijos y amigos en El Salvador. Porque la prevención salva vidas.
2: Priorizar la salud implica chequeos médicos preventivos, atención a la salud mental sin tabús y decisiones informadas de estilo de vida.
1: El bienestar masculino no es un asunto individual, impacta directamente a toda la familia y este 2026 participemos activamente.
2: Rompamos la barrera del descuido. Cuidarse no es signo de debilidad, sino el mayor acto de responsabilidad y amor propio que un hombre puede demostrar.
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13: Buenas tardes, estimados señores de Asder. Mi nombre es Enrique Delgado. Los escucho desde acá de la Villa Olímpica 1 en Mexicanos. Y muchas bendiciones.
2: Gracias por continuar con Cadena Asder, mi querido Francisco y queridos amigos. Nos acompaña Gustavo Flores en nuestra sección mundialista. Gustavo, bienvenido.
14: Estimado Francisco y Claudia, muchísimas gracias. Buen día, amigos. Soy Gustavo Flores y esta es la cápsula mundialista de hoy. Messi, figura y hombre récords. La historia de los mundiales se sigue escribiendo con letras de oro. Tras coronarse con la tercera estrella para Argentina, Lionel Messi se convierte en el hombre récord, sumando 26 partidos disputados en fases finales. Una cifra impresionante que podrá seguir aumentando muy pronto. Con esta marca, el argentino superó el registro de dos leyendas alemanas, Lothar Matthäus, quien jugó 25 partidos, y Miroslav Klose, con 24. Pero ojo, Messi no es el único gigante activo en cancha. Cristiano Ronaldo acumula 22 partidos mundialistas y busca escalar posiciones en esta clasificación histórica si Portugal avanza en Norteamérica. Y hablando de récords impresionantes, se viene una marca que parecía imposible. Si no surgen imprevistos, el propio Messi, Cristiano Ronaldo y el mexicano Guillermo Ochoa jugarán su sexto mundial. Increíble. Se convertirán en los únicos futbolistas en la historia en participar en 6 fases finales consecutivas desde Alemania 2006 hasta United 2026. Con este logro dejarán atrás a figuras de la talla del italiano Buffon, al propio Matthäus y a los históricos mexicanos La Tota Carvajal y Rafa Márquez, quienes cerraron sus carreras con 5 Copas del Mundo en sus vitrinas.
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2: Queridos amigos, le quiero contar. El Salvador es uno de los países impulsores del Día Internacional del Juego. En ese marco, se van a celebrar 45 festivales del juego en todo el país, llevando, por supuesto, alegría y convivencia a parques, a plazas y también a espacios de encuentro donde la niñez, adolescencia y, por supuesto, también las familias pueden ser las protagonistas y reencontrarse en un clima de seguridad. El primer festival será el 12 de junio en el Centro Histórico de 5 de la tarde a 8 de la noche. Usted y su familia, por supuesto, que están invitados. El mundo gira alrededor de un balón.
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0: Saludos fanáticos de Cadena Asder, José Navas les saluda y bienvenidos a su sección Palco Mundialista. A solo 48 horas de que rueda el balón en el partido inaugural entre México y Sudáfrica, las selecciones cierran filas en sus campamentos base y arranca la cuenta regresiva final. Ayer lunes se cerraron los últimos ensayos internacionales y los favoritos no fallaron. España se robó los reflectores en Puebla al vencer sólidamente 3-1 a Perú, con anotaciones de Pedri y Mikel Oyarzabal. Por su parte, los Países Bajos sufrieron, pero terminaron imponiéndose 2-1 a Uzbekistán. Mientras tanto, Francia sacó a relucir su arsenal ofensivo y despachó con autoridad 3-1 a Irlanda del Norte, demostrando que los grandes europeos llegan con la puntería afinada. Pero no todo es alegría en la antesala del torneo. Las alarmas se encienden por lesiones de última hora. Brasil confirmó la baja oficial del lateral Wesley a días del debut, sumándose a los dolores de cabeza de Marruecos, que también pierde a dos de sus figuras importantes. Además, en una medida insólita, la selección del Congo tuvo que trasladar a Francia su amistoso contra Chile debido a restricciones sanitarias en España por un brote de ébola, buscando asegurar un ingreso limpio a las sedes mundialistas. La mesa está servida para la fiesta más grande de la historia. Nos vemos en la cancha y que ruede el balón.
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19: Hola, hola, buenas tardes. Mi nombre es Wilber Dagoberto López Landaverde. Estoy escuchando Cadena Asder desde la ciudad heroica de Santa Ana.
2: Bueno, antes de finalizar Cadena Asder, ponga atención, le tenemos la respuesta a la pregunta que le hicimos al inicio.
7: ¿Verdad o mito que la NASA tiene su propia emisora de radio?
2: Y bueno, pues la respuesta es verdad.
7: Third Rock Radio es la emisora oficial digital de la NASA que transmite rock alternativo nuevo y noticias sobre misiones espaciales para jóvenes y entusiastas de la tecnología.
2: Busca conectar la ciencia con la música y está disponible a través de la web oficial de la NASA.
7: Pero recuerde que también nosotros, junto con la Escuela Salvadoreña de Locución, tenemos nuestra propia radio en línea. Se trata de Radio Asder Online. Y la invitamos a que la sintonice.
2: Así es. Bueno, con esto nos despedimos. Feliz tarde para todos. Recuerde, siempre manténgase informado a través de la radio. Hasta mañana.

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5: 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Y dentro de esa rica y casi centenaria historia, hay todo tipo de marcas, récords y estadísticas que valen la pena repasar. 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
6: Una máquina de hacer goles. Fue el máximo goleador en la historia de los mundiales. El alemán Miroslav Klose superó al fenómeno Ronaldo y acumuló la impresionante cifra de 16 goles en total a lo largo de 4 mundiales. Eso sí es tener el arco entre ceja y ceja.
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0: 1:49, 1:49. Vamos a hacer una breve pausa en nuestra programación porque, bueno, tenemos en línea, tenemos enlace de Laboratorios Suizos. Una vez más, qué bien escucharle, licenciado Gilberto Ramírez de Laboratorios Suizos. Buenas tardes.
1: Buenas tardes, un gusto saludarles a todos y muchas bendiciones también para todos.
0: Bueno, gracias, licenciado, siempre contento y sobre todo pues agradecido con Dios de tenerle una vez más. Ahora vamos a conversar sobre pues un producto bastante importante. Hay marcas que pasan de moda, hay marcas que también acompañan en diferentes generaciones. Pero cuando faltan las energías, cuando faltan las fuerzas, alguien hace unos 60 años o quizás más decía, tómese un gerolanazo. Pero de eso vamos a conversar ahora. Cuéntenos, licenciado, ¿qué es esto del gerolanazo?
1: En primer lugar, agradecerle por esa palabra que usted acaba de decir. Hay productos inmortales.
0: Correcto, productos que no pasan de moda y que están con nosotros de generación en generación.
1: Me gusta eso del inmortal. Inmortal Gerolan. Me gusta eso.
0: De eso vamos a conversar.
1: Hace 60 y pico de años nació un producto que se llama Gerolan.
0: Sí.
1: 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Entonces, Gerolan es un producto que genera, de lo que genera con, se llama esto, energía ante la fatiga física, mental, ¿verdad? 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
0: Correcto. Entonces, ahora, y
1: papás, abuelos, tíos, lo han tomado. ¿Qué le parece?
0: Me parece interesante, licenciado, pero cuéntenos, ¿cómo reconocemos a Gerolan en las farmacias?
1: Bueno, en primer lugar, Gerolan, que viene en un frasco grande de 20 ml, que es ámbar. En la etiqueta se resalta el nombre Gerolan con la G en color rojo. Luego abajo aparece la palabra reconstituyente, que es Gerolan, y justo debajo el rinoceronte, que se ha convertido en el símbolo que es Gerolan. Ahora usted me va a preguntar por qué, ¿verdad? Me imagino.
0: Correcto, ¿por qué ese rinoceronte?
1: Bueno, precisamente porque fíjense que el rinoceronte es un animal bien, bien particular, comparado con toros, caballos, elefantes, que son de fuerza, ¿verdad?, y son de gran masa corporal. El rinoceronte reúne tres características que no las tienen estos tres al mismo tiempo. Uno es esa gran masa corporal que hace pensar que es lento, pero no es lento. Fíjense que alcanza velocidades inesperadas. Y por otro lado, tiene una armadura corporal, una piel que va de 2 centímetros a 5 centímetros. Una piel de aguante, ¿verdad?
0: Correcto.
1: Para queda de soportar la adversidad en búsqueda de alimentos, agua, etcétera, etcétera. Eso lo tiene el rinoceronte. Y eso es, le da energía, fuerza, aguante. Y por eso, este símbolo de Gerolan.
0: El rinoceronte. Ahora, ya lo encontramos en farmacia, ¿verdad, licenciado?
1: Y ya está en farmacias y pues a buscar Gerolan en todas las farmacias del país. Es el reconocimiento de generaciones con la energía de siempre para la vida de hoy.
0: Muy bien, ahora en redes sociales y para conocer aún más podcast, ¿cómo les encontramos, licenciado?
1: 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Hay dos temas bien interesantes ahí, mismo para esta época deliciosa. Uno sobre la desparasitación y otro sobre los rescatos. Están invitados
0: Muy bien, licenciado, siempre es grato escucharle y más aún cuando nos trae muy buenas noticias ahora con Gerolán de Laboratorios Suizos. Que esté bien y buenas tardes.
1: Muchas gracias a ustedes por la oportunidad. Muchas gracias, muchas bendiciones. Hasta la próxima. Y Dios, así lo quiere.
0: Es correcto. Nosotros continuamos con más de la programación de Radio Ranchera.
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0: 2 en punto. Bueno, durante la semana, bueno, más bien durante la mañana también, hoy martes, dimos a conocer que hoy vamos a tener pues un buen enlace, bonita conversación con Vándalo Sebastianes, y ya los tenemos en línea. Vamos a conversar con Javier, vamos a conversar con Andrés y con Armando, vocalistas de Los Sebastianes. ¿Qué tal? Buenas tardes, El Salvador y Radio Ranchera le dan la más cordial de la bienvenida. Adelante.
1: ¿Cómo estamos? Por acá les saludo a su amigo Javier, vocalista de Los Sebastianes, muy contento de poder estar aquí en este espacio.
0: Gracias, Javier. Sabemos que también está por ahí Andrés y está también Armando. Nosotros contentos de escucharles y sobre todo de tenerles como invitados en este enlace desde México con esta tremenda banda que recordamos aquellos éxitos que tenemos ahorita pues en nuestro fondo musical a través del vaso. Recordamos En Vida, Mi Meta Contigo y lo más reciente, con lo cual ya vamos a conversar. Javier, ¿qué tal? Contento de escucharle nuevamente. Nacen allá por el año del 2012, si no mal recuerdo. ¿Es así?
2: La verdad, hoy creo que sí, te saluda tu amigo Chocomil, que es uno de los planes. Y fíjate que sí, lo que dijiste es cierto, y la verdad, arrancamos con esos temas y bendito Dios, hoy ya estamos de vuelta con esta canción que se llama Chile, no sé, que la verdad, sorpresa grande para nosotros, que el fin de semana nos dijeron que estamos en primer lugar en Centroamérica, y la verdad que qué padre, qué bonito que te digan que en un país que no es el nuestro, pero también lo vemos como que si fuéramos hermanos ahí en El Salvador. La verdad, gracias por escuchar nuestra música, gracias porque siempre están ahí pendientes de nosotros. Sinceramente, qué emoción estar en primer lugar con esta canción que se llama Al Chile No Sé, que esta canción ya está en todas las plataformas digitales para que usted la descargue, la comparta, la haga su playlist favorita para que entre a la radio y la pida y la dedique. La verdad, gracias, sinceramente emocionados.
0: Bueno, sabemos, bueno, si bien es cierto, yo les hacía la acotación que es una banda que nace allá por el 2012, ya ahora en el 2026, con 14 años ya de vida artística, hablando de Los Sebastianes, es hablar también de una tradición ya de Mazatlán, Sinaloa, 14 años de trabajo, 14 años ya de estar ya en la mente de cada uno de los salvadoreños, Centroamérica, y ahora, como tú lo dijiste, es con esta canción Al Chile No Sé Qué. Nosotros tenemos una semana de estarla sonando y te comento, ya es parte de la lista de las más picantes, que es una lista que nosotros manejamos también acá en El Salvador, en Radio Ranchera, donde conocemos y damos cuenta de las mejores canciones de la semana. Así es de que contento de tenerlos en esta lista y que esta canción que tú acabas de mencionar, Al Chile No Sé, ya sea parte de ella.
2: Así es, hola, por acá los saludos conmigo Andrés Padilla, vocalista también de Los Sebastianes, y bueno, la verdad que sí ha sido un largo recorrido, una trayectoria que se dice fácil, pero la verdad que no lo ha sido. Han sido, como dices, 14 años que han sido de altas, de bajas, de muchas bendiciones, que hemos pisado escenarios muy, muy bonitos, muy grandes e icónicos, así que llegar al corazón de la gente es el reto más grande que tenemos, estar en el concierto y que la gente se ponga a sentir la rola, a gritar la canción, más allá de cantarla, porque vemos nosotros eso cuando vamos para países hermanos como lo es El Salvador, que sentimos que es nuestro país también, pues imagínate, es una bendición que la gente llore con nuestros temas, que la dediquen a la persona de quien están enamorados también, los temas románticos, o temas como En Vida, que se han convertido en un himno para banda Los Sebastianes, que se trata de disfrutar la vida, de valorar cada instante, de amar a los seres queridos en el hoy, en el presente. Es el regalo más grande que podemos obtener después de ser una banda realmente Los Sebastianes, una banda que tocaba en la playa aquí de su casa Mazatlán, Sinaloa, a los turistas, una banda que tocaba en los mariscos, en las marisquerías, pidiendo por mesa a ver cuánto la gente, cuántas canciones pedía, vendiendo por temas. Entonces, brincar, dar ese salto y ahorita estar en el corazón de la gente, cruzando fronteras que para la música no existen, pues es un gran honor para nosotros. Y pues con esta rolita que está ahorita en los primeros lugares, pues nosotros emocionadísimos y también afortunados, porque queremos mucho a nuestra gente de por allá de El Salvador, que ya nos ha tocado ir en varias ocasiones y siempre nos reciben de la mejor manera.
0: Correcto, ya han estado aquí en el país. Y bueno, con eso que acabas de decir tú, de andar tocando de lugar en lugar, se me viene únicamente algo a la mente también, que fueron parte y fueron nominados también al Grammy allá por el año 2018. ¿Es así, verdad? ¿Significó algo importante para ustedes? Seguramente.
2: Exactamente, fíjate que fue algo emocionantísimo porque habíamos buscado nosotros ganarnos un Latin Grammy, bendito Dios llegó, la verdad fue algo asombroso, emocionante, porque trabajamos para eso y que ese día en el 2018 se nos haya ganado el Latin Grammy, imagínate estar al lado de grandes artistas de talla internacional, estar al lado de Bad Bunny, de Maluma, de Jim Baldwin, de David Yankee en ese tiempo, de Farruko, bueno, de muchos artistas de talla internacional, y que nosotros nos hayamos ganado un Latin Grammy fue algo emocionante, bendecido, y sinceramente quisiéramos volver a otra vez a retomar esa, pues esa, ese logro, porque la verdad se siente muy padre estar con nuestros hermanos latinos ahí, en, ya sea en la red carpet, y nosotros emocionados, y la verdad que como te dije te repito, que estemos ahorita sonando ahí en El Salvador, no, pues ¿qué te puedo decir? Emocionados, que es un tema más que está en el gusto del público, nuestros hermanos salvadoreños, y que la gente la ponga los fines de semana o cuando van al trabajo, cuando van llevar a los niños a la escuela, escuchando música y con los Sebastianes, pues es algo grandioso para nosotros.
0: Ahora cuéntame, ¿cómo se logra, cómo logran esa colaboración con el Jerry, con esta Al Chile No Sé?
1: Fíjate que estuvimos, es algo muy chistoso porque resulta que la colaboración, nosotros cuando estábamos en una gira en Estados Unidos, pues nos tocó alternar con el Jerry, ¿no? Y ya teníamos esas pláticas de poder grabar una canción con él, más nunca se estaba, nunca se había concretado lo que íbamos a hacer, ¿no? Hasta que un día, pues tú sabes, entre la fiesta y la pisteada, y tequilita, y que otro tequilita, oye, ¿sabes qué? Ahí tengo una canción, tenemos una canción que nos gustaría grabar contigo. ¿Qué onda? ¿Te sumas? ¿No te sumas? Hay que darle, y le empezamos a grabar, hasta que ya se dio, no grabamos, de hecho, el video lo grabamos en San Isidro, Mazatepec, Jalisco, cerca de ahí de Guadalajara, y muy padrísimo la experiencia que tuvimos al grabar el video con el Jerry, el equipo del Jerry profesionales, más el equipo de banda Los Sebastianes, igual profesionales, las personas encargadas de las direcciones del video y de todo eso, de verdad que es algo padrísimo el poder estar trabajando con gente que es profesional, ¿no? que sabe cómo manejar cada una de las situaciones que llevamos. Y pues nada, pues digo, estamos muy contentos y muy felices por el resultado que está generando esta gran canción que se llama Chile No Sé, que es una canción que está interpretada por el señor Andrés Padilla y también por el señor Jerry Coronel, ¿verdad? Que estamos muy contentos por la respuesta de la gente, ya casi 30 millones de reproducciones en YouTube, así que pues muy contentos.
0: Bueno, una canción que lastimosamente debemos decirlo y conocerlo, bueno, el amor se acaba, la fantasía se acaba, no querer saber nada de la otra persona, pero los Sebastianes con esta canción y con esta colaboración del Jerry están pegando duro también aquí en El Salvador. Ahora cuéntenos, ¿qué podemos más esperar? ¿Colaboraciones con quién?
1: Fíjate que tenemos muchas colaboraciones más en puerta, tenemos una colaboración en puerta con Carolina Ross, es una canción que se llama Imagina, canción de amor, pero pues también tenemos una canción que se llama Volumen 42 con nuestro compa Emanuel Cortés, vienen más colaboraciones en puerta, acabamos de sacar una colaboración con Matiz, que se llama Por Salud Mental, una colaboración con Julio Preciado, que se llama Primero Enséñate a Querer. Y de verdad que estamos muy contentos con esas colaboraciones que hemos estado haciendo porque pues cada una viene a sumar algo diferente a la carrera de banda de Los Sebastianes, ¿no? Al igual que nosotros vamos a aportar un poquito a la carrera de todos los artistas y nunca estamos cerrados a ninguna colaboración, de hecho nos gusta trabajar con otros artistas que del cual somos fans de su música y también ellos al igual de la nuestra. Y pues yo digo que para eso la música, ¿no? La música es para compartir, no para competir, está para divertirnos con la música, jugar con las melodías, entre muchas cosas más. Así que vienen más colaboraciones importantes.
0: Me gusta saber eso también, pero también me gustaría ahí entre los tres vocalistas, Javier, Andrés y Armando, el grito de batalla de los Sebastianes, quiero escucharlo.
2: ¡Uy, uy, uy, uy, uy!
0: Bueno, lo escuchamos hace quizás un par de años aquí en El Salvador, allá en Santa Ana. Muy contento de escucharlos. Ahora, ¿qué giras, qué proyectos para los Sebastianes en lo que resta del año?
2: Fíjate que queremos, sí, cerrar el año, por lo menos siendo ahí alguna ocasión ahí en El Salvador, que la verdad extrañamos ya, también comer rico allá. Tienen pollo rico, tienen pupusas, que también nos encantan. Entonces, pues nosotros estaríamos encantados de poder planear una gira por allá. Esperen todas las noticias y las novedades a través de las redes sociales. Estamos como Banda Los Sebastianes, así que ya lo saben, y también todos los temas nuevos. Pero mientras, pues segurito vamos a estar trabajando por acá, por Jalisco, que el mes que sigue vamos a estar por allá, por el estado más mexicano, que es de donde es la cuna del mariachi, donde es el tequila, así que vamos a andar con Tocho Morocho dándole por todos lados. Allá nos vemos pronto, primero Dios.
0: Bueno, ahí Sebastián es para mucho más durante el año y por supuesto para los siguientes que se vienen. Bueno, agradecerles Javier, Andrés, Armando, como vocalista de Los Sebastianes, esperamos, como tú lo dijiste, tenerlos aquí en El Salvador, tenerlos en cabina de Radio Ranchera 106.5 y, por supuesto, una vez más, disfrutar, entretenernos de una presentación arriba ustedes en el escenario y nosotros coreando cada una de las canciones. Un abrazo, Javier. Únicamente nos quedamos para que me presenten, porque nos vamos a quedar con la canción Al Chile, no sé, para cerrar, pero preséntenmelas como ustedes lo saben hacer.
2: Claro que sí, familia, ¿cómo están? Somos Banda Los Sebastianes. Sí, les dejamos esta rolita que se llama Al Chile No Sé de Banda Los Sebastianes con también nuestro amigo el Jerry Coronel. ¡Ánimo!
0: Gracias una vez más, Javier, Andrés, Armando, Banda Los Sebastianes, con este buen enlace, con esta muy buena conversación y por supuesto nos quedamos con lo más reciente, Al Chile No Sé, siendo parte de las más picantes en Radio Ranchera, La Mera Mera.

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Vamos con más en la hora de los Tigres. 3:16 minutos me dicen. Por acá que me dice mi compa Cristian que saludemos, ¿sí? Vamos a saludar a Pedro Rodríguez por su día de cumpleaños. Felicidades, Pedrito Rodríguez. Vamos acá, me dicen también en La Pecera El Cóbano, escuchándonos. Saludos ahí para Vladimir, mi compa Vladimir. Saludos para mi compita también José Luis. Y quienes pues le acompañan, pasándola muy bien allá en La Pecera El Cóbano. Gracias por la sintonía. Vamos a ver qué más tengo por acá. Tengo un par de canciones. Bueno, una más antes de la pausa comercial. Quiero saludar también a mis buenos amigos de Vivero y Comedor El Jardín, escuchándonos allá en carretera hacia Santa Ana. Como siempre, ¿verdad? Ahí a la par de la fábrica YKK. Mi amigo Maynor de León, saludos. Y, por supuesto, su amadísima esposa, Berito. Gracias. ¿Quién más? Mi compita también, Tito. Los Ricos Hot Dog. Ahí están siempre en nuestra sintonía, justo frente a el Pollo Campero. ¿De dónde? Ah, excelente. Frente al Exal. Ahí están, frente al Exal. Ahí están también Los Ricos Hot Dog. Bueno, en el carril de que va del centro de San Salvador hacia Soyapango. De lunes a viernes, ahí Los Ricos Hot Dog de mi compa Tito. Bueno, saludos para todos ahí, siempre en sintonía y de manera especial con los Tigres del Norte. Más de los Tigres, Infiel por Amor.

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Bueno, don Eduardo también escuchándonos en Taller Calderón, escuchando, disfrutando la tarde. Bueno, el rico clima que tenemos, ¿verdad? Pero pendientes también del 106.5. Vamos con algo más de los Tigres. 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Mi compa Juan Carlos Aquino también se reporta escuchándonos desde el Claudia Lars. De Claudia Lars hacia Quetzaltepeque ya han iniciado la lluvia. Siempre la precaución. Hay que tomar las medidas, hay que tomar en cuenta también las recomendaciones, cuidar pues a los niños, a los adultos mayores, y si no tiene absolutamente nada que salir a hacer, mejor en casita.

0: Señor.
1: Vamos, ¿qué tengo por acá? Ah, perfecto. Me dicen con la soga al cuello. Esa viene en este momento. 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Se reportan también desde Jucuapa, escuchando el 106.5. 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
0: Señor, tienes que volver a explicar todo de nuevo, que las gentes de la tierra seguro no lo entendieron. Señor, tienes que volver, desclávese de la cruz y vuelva a traer la luz para salvar a su pueblo, que toda la humanidad ya está con la soga al cuello.

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2: Vamos al último bloque en la Hora de los Tigres con saludos para María Ercilia Orellana. Para Leo Hernández también, mi compita Juan Bautista, escuchándonos en la zona franca de San Bartolo. Muchas gracias. Mi compita Vladimir. ¿Qué tal, mi compa Vladi? Allá en la Pecera El Cóbano. Con mi compa José Luis también. Bueno, en Chalatenango, ahí, muy bien, pasándola. ¿Qué tal el clima? Me imagino que en Chalatenango debe estar riquísimo, ¿verdad? El clima. Están en sintonía de la ranchera, están pasándola bien, disfrutando la tarde. ¿Y qué más? Con los Tigres del Norte. Saludos. Ya tres veces mojados y ya la escuchamos. Vamos a escuchar en este momento Rosita de Olivo. Saludando a mis buenos amigos en Pecera El Cóbano. Y mi compa Vladimir y mi compa José Luis.

0: Despido la hora de los Tigres. Vuelven mañana los Tigres del Norte una vez más a partir de las 3 de la tarde. 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Una canción más, luego se viene la pausa comercial y al finalizar la pausa iniciamos Gruperas, el romanticismo de la tarde, hoy martes. Gruperas con sentimiento en breve.
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12: Con gusto, 4 o 5 minutos.
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3: Con gusto, 4:40.
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Bueno, en esta tarde de martes voy despidiendo gruperas, gruperas con sentimiento. Vuelven mañana a partir de las 4 de la tarde. Me voy a despedir con algo de los Bukis. Luego viene la pausa comercial. Y al finalizar la pausa, venimos ya con la hora de Vicente Fernández. Una edición más de la hora de Vicente en esta tarde. Nos encontramos mañana. Mañana una vez más el Negrito Gutiérrez a partir de la 1 de la tarde. Por ahí están invitados y nos encontramos.

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19: 5-4 minutos.
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El estilo inconfundible del charro de Huentitán, Vicente Fernández, acompañándole en la hora de Vicente, por supuesto, de 5 a 6 de la tarde, de lunes a viernes, a través del 106.5 de La Ranchera, gracias a la fina cortesía de Almacenes Portillo y M&M Portillo, tus almacenes de confianza, que para el mes de junio le tiene el obsequio especial para papá. 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Para quienes ya están en la zona VIP, muchas gracias. Eso me encanta, que rapidito, como dicen, va cayendo el muerto y soltando el llanto. Va, saludos ahí para Carlitos en Lopango, Carlitos Lariña en San Miguel, Yadira Lisset, Rigoberto en Dallas, Texas, y Oscar. Vaya, ahí ya tienen asegurado el boleto dorado. Así es que muchísimas gracias, bienvenidos.

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6: Bueno, continuamos agradeciendo la preferencia. Saludos para Adal Patiño hasta el Bálsamo de parte de Beto en Tepecoyo. El saludo cordial. Saludos hasta La Palma para Anita Ochoa. Muchísimas gracias, Anita. Saludos cordiales. También para Reinita que se reporta. Saludos, Reinita. ¿Qué tal? ¿Cómo está? Lisette en San Martín. Ahí estamos a la orden, oye. Muchas gracias. Saludos. Esperamos que sea una excelente tarde y cierre de jornada satisfactorio, ¿verdad? Y Andrés Rodríguez reportándose en la hora de Vicente.

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2: 5:48 minutos.
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2: 5:48 minutos.
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12: Continuamos con más de la hora de Vicente Fernández. 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

si acaso vuelves, Vicente Fernández. Bueno, cerrando ya el espacio, agradeciendo ahí también al compa Cristian Landaverde que se hizo presente a la zona VIP. Ya tuvimos casa llena, usted como nada. Vaya, y rápido pasa el tiempo. 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La invitación es para el próximo espacio. A las 6 vengo con las pesadas del pasado.

0: hemos escuchado a El Rey, Vicente Fernández. Los esperamos con más éxitos en el siguiente programa, gracias al patrocinio de
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